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0: Y para continuar con ustedes, con la predicación de la palabra de Dios. Dios ha enviado a través de su palabra, da una orden diciendo, ir y predicar el evangelio por todas las naciones a toda criatura, diciéndoles, el reino de Dios se ha acercado, arrepiéntanse de sus pecados y crean en el evangelio. Ese es el mensaje. El reino de Dios se ha acercado a tu vida. El reino de Dios ha llegado a tu ser, a tu corazón, a tu alma. ¿Qué tienes que hacer para recibirlo? Arrepiéntete y cree en el evangelio. ¿Qué significa arrepentirse? Reconoce tu pecado y apártate de él. Ya no más, ya no sigas en el pecado, en las costumbres de este mundo, sino más bien acepta el evangelio y empieza una nueva vida conforme a lo que enseña el evangelio de Dios. El evangelio de Jesucristo, que trajo del cielo a tu corazón, a tu vida. Por eso que el reino de Dios es el evangelio. Es cómo se vive en el cielo. Dios es el rey y él tiene una forma de vida para sus hijos. Y Dios te ha venido a enseñar que en el cielo no hay borrachera. En el cielo no hay fornicación. No hay adulterios, en el cielo no hay brujería, no hay hechicería ni adivinaciones, en el cielo no hay robo, no hay secuestros, no hay droga, no hay homosexualismo, en el cielo no hay, gloria al Señor, no hay odio, no hay venganza, no hay rencor, no hay mentira, en el cielo no hay drogadictos, prostitución, no hay estafa, en el cielo no hay incredulidad, no hay desobediencia, no hay rebeldía, en el cielo todos obedecen a Dios, y el que desobedeció arriba en el cielo fue Satanás y fue sacado del cielo y está condenado al agua que arde con fuego y azufre. Por eso Dios ha venido a enseñar a través del evangelio su palabra, para que te prepares, para que puedas entrar al cielo. Y si no, no vas a poder entrar. Vas a ir con Satanás al lago que arde con fuego y azufre. Dios ha venido a traer su palabra, cómo se vive, sus normas, sus consejos, cómo se vive allá en el cielo, para que tú empieces a vivir aquí una vida conforme se vive en el cielo. Vives en este mundo, pero ya no vives conforme a las costumbres de este mundo, sino has cambiado de vida conforme al evangelio que vino del reino del cielo. Por eso dice Jesús, arrepentíos y convertíos, porque el reino de Dios se ha acercado a tu vida. La enseñanza de Dios se ha acercado a tu vida. El evangelio se ha acercado a tu vida. Y cree en el evangelio. El evangelio de Dios, ¿sí? Es limpio, es puro, es sincero. Por eso, hermano, quieres ir al cielo, quieres ir para ver a Dios, arrepiéntete ahora, acepta el evangelio y cambia de vida. De una vez por todas, en el cielo se adora a Dios, se alaba al Señor. Entonces, acá tienes que alabarle ya. Desde acá empiezas a vivir una vida como si viviera en el cielo. A pesar de que vives en este cuerpo, a pesar de que todavía tienes límites, pero ya empiezas a vivir una vida en el cielo, para ir directo al cielo cuando mueras, cuando partas de esta vida, o cuando Jesús venga, nos arrebate, ¿sí? Y nos lleve a vivir al cielo. Por eso te invito, amigo, señor, señora, tú que me estás oyendo en esta mañana, a que aceptes el evangelio del reino de Dios, para que vayas, ¿sí? Cuando Jesús venga, vayamos con él a morar por la eternidad, porque Dios es eterno. Él es eterno, Él vive por los siglos de los siglos. Gloria al Señor. ¿Sí? Entonces en el cielo iremos con Señor. Todos los que hemos aceptado a Jesucristo, a su palabra, a su enseñanza. Y los que no quieren, los que lo rechazan, bueno, los que desobedecen, bueno, su parte es con Satanás, con el desobediente, con el que rechazó la palabra de Dios. Por eso, amigo, no rechaces el evangelio, no rechaces la palabra de Dios, No, mi hermano, no rechaces. Señora, no rechace el Evangelio. Usted, no, que eso es para después, cuando esté viejito. No sabe si mañana vivirá. No, que yo quiero seguir tomando mi chicha, quiero seguir bailando, quiero seguir, Dios, déjame celebrar mi último cumpleaños. No, no sabe si mañana vivirá. Hoy es el día indicado. Hoy es el día de buena nueva. Hoy es el día de salvación. Hoy es el día que debes aceptar el Evangelio del Reino de Dios. Hoy. Y apartarte de toda la maldad en que vives. Dios lo bendiga. Vamos a ir a la palabra de Dios. Oramos para pedir enseñanza en esta mañana. Ahí inclina tu rostro, dile, Padre nuestro, que estás en los cielos. Señor Dios Todopoderoso, en esta mañana me inclino a ti, reconociendo que necesito de ti. Necesito ser enseñado. Mi corazón y mi alma, y todo mi ser, mis entrañas, mis huesos, mis tuétanos, todo te necesita, Señor. Mis oídos, mis ojos, mis labios, mis manos, oh Dios mío, mi mente, todo mi ser te necesita. Por eso hoy me inclino a ti, reconociendo que soy un pecador, soy un hombre pecador, y he hecho lo malo. Necesito ser enseñado por ti. Yo quiero ir al cielo también. Quiero pertenecer a tu reino. Venga a nosotros tu reino. Hágase tu voluntad, Padre eterno. Así como en el cielo, también en la tierra. El pan nuestro de cada día, dánoslo hoy. Y perdónanos todas nuestras ofensas, todos nuestros pecados, todas nuestras maldades. Así como también nosotros perdonaremos a los que nos han ofendido. Ayúdanos a perdonar a todos los que nos han ofendido, Señor. Ayúdanos, Padre. Y el pan nuestro de cada día, dánoslo hoy. Y perdónanos todas nuestras ofensas, como también nosotros perdonaremos a los que nos han ofendido. No nos dejes caer en tentación, líbranos de todo mal, líbranos del maligno, porque tuyo es el reino, el poder y la gloria, por los siglos de los siglos. Amén. Gracias, Dios, dice. Gracias. Amado hermano, vamos a la palabra del Señor, que es lo que tiene el Señor para nosotros en esta mañana. Gloria al Señor. En el libro de San Juan, capítulo 19. En el Evangelio de San Juan, capítulo 19, alabado sea Jesús, nuestro Señor, nuestro Redentor, nuestro Salvador. Juan, capítulo 19, versículo, aleluya, versículo 24. ¿Qué dice San Juan 19, verso 24? Gloria al Señor, gloria al Señor. Vamos a leer San Juan 19, versículo 24. ¿Qué dice la palabra de Dios? En esta mañana, leemos con la bendición del Padre, del Hijo y del Espíritu Santo. Amén. Dice, entonces dijeron entre sí, no la apartamos, sino echemos suerte sobre ella. No la apartamos, sino echemos suerte sobre ella. Sí, echemos suerte sobre ella, a ver, ¿de quién será esto? Fue pues para que se cumpliese la escritura que dice, repartieron entre sí mis vestidos y sobre mi ropa echaron suerte. Y así lo hicieron los soldados. Estaban juntos a la cruz de Jesús, su mamá, su madre y la hermana de su madre, María, mujer de Cleofas, y María Magdalena. Cuando vio Jesús a su madre y al discípulo a quien él amaba, que estaba presente junto a la cruz, ahí en la cruz Jesús le dijo a su madre, mujer, he ahí tu hijo. Y después dijo al discípulo, he ahí tu madre. Y desde aquella hora, el discípulo la recibió en su casa. Después de esto, sabiendo Jesús que ya todo estaba consumado, dijo, para que la escritura se cumpliese, tengo sed, dijo Jesús, arriba en la cruz, tengo sed. Y estaba ahí una vasija llena de vinagre. Entonces ellos empaparon en vinagre una esponja y poniéndola en un hisopo se la acercaron a la boca. Cuando Jesús hubo tomado el vinagre, dijo: consumado es. Y habiendo inclinado la cabeza, entregó el espíritu. Entonces los judíos, por cuanto era la preparación de la Pascua, a fin de que los cuerpos no quedasen en la cruz el día del reposo, pues aquel día de reposo era de gran solemnidad, rogaron a Pilato que se les quebrase las piernas y fuesen quitados allí. Vinieron pues los soldados y quebraron las piernas al primero y asimismo al segundo que habían sido crucificados con él. Mas cuando llegaron a Jesús, como le vieron ya muerto, no le quebraron las piernas. Pero uno de los soldados le abrió el costado con una lanza y al instante salió sangre y agua. Y él, el que lo vio, da testimonio y su testimonio es verdadero y él sabe que dice verdad para que vosotros también creáis.
1: Así identificas que
0: Porque
1: aún te
0: estas cosas
1: extraña, aunque su orgullo
0: sucedieron
1: no se lo permite
0: para que se
1: reconocer. Te doy
0: cumpliese
1: tres
0: la
1: señales, pero a cambio,
0: escritura,
1: rápidamente, déjame
0: no
1: tu me
0: será
1: gusta y dale guardar
0: quebrado
1: para que...
0: hueso suyo. Y también otra escritura dice, mirarán al que traspasaron. Hasta ahí la palabra de Dios. Padre, te damos gracias por tu palabra en esta mañana, Señor. Aquí te traspasaron con una lanza en tu corazón. Sangre y agua bajó, salía de tu costado. Y por esas llagas, tu palabra dice, la escritura dice, que nosotros hemos sido sanados, somos curados, somos sanados por tus llagas, oh Jesús de Nazaret. Señor, te pedimos en esta mañana que tengas misericordia de nosotros. Tú pagaste todo en la cruz, todas nuestras maldades, nuestros pecados, y el pecado enferma, Señor, a los hombres y mujeres. Por eso te pedimos en esta mañana que tengas misericordia y piedad de nosotros. Y si alguno de mis hermanos está enfermo, está postrado en su cama, está postrado ahí enfermo, no ha podido hallar sanidad, Señor, por la sangre que derramaste en ese costado, oh Dios mío, cuando te traspasaron con esa lanza, Señor, tu palabra dice que está escrito, la escritura dice que por tus llagas somos nosotros curados. Cura, Señor, sana, oh Dios, aquel hombre y mujer que está clamando en esta mañana, ya sea que tenga un familiar enfermo, o está enfermo ella, o alguien está enfermo en casa, Señor, y está oyendo su palabra en esta mañana, Señor, que tu Santo Espíritu, oh Dios mío, lo visite y sea perdonado ese hombre, esa mujer, de todos sus pecados, conforme a tu propósito y a tu riqueza en gloria, sánalo, Señor. Sana sus heridas, cura sus heridas, cura por las llagas tuyas, Señor, de la cual fuiste, Señor, crucificado. Sana, Señor, las heridas, las enfermedades de estos hombres que están clamando, que están pidiendo sanidad, que están pidiendo, Señor, sanidad, ya sea en la planta de sus pies, sus rodillas, ya sea en sus piernas, lo que tengan ellos. Señor amado, de cualquier índole, enfermedades de cualquier índole, ya sea de hechicería, de brujería, por causa de la vida, de la salud, sana, Señor, esas heridas de diabetes, oh Dios mío, cáncer, ya sea en sus bulbos, oh Dios mío, sus nervios, sana, oh Dios, ya sea su vientre, Dios mío, sana, Padre, sea su colon, sea lo que ellos estén enfermos, no sabemos. Tú conoces la vida de ellos. Oh, Señor,
1: ¡Confiar!
0: el apéndice. Padre Santo, sánalos por tus llagas, por tus heridas. Somos sanados cuando creemos en ti. En lo que pueda hacer, Señor, en el hígado, en el riñón, en el páncreas, en el vaso, opéralo, Señor. En el nombre de Jesús de Nazaret te lo pedimos. Sea en el corazón, oh Dios mío, oh Dios todopoderoso, sea su hueso, su columna, sus costillas, sus brazos, sus extremidades, sus manos, sus nervios, oh Dios todopoderoso, sus hombros sean liberados, libertados de toda opresión del maligno, de Satanás. Señor, su sangre sea limpiada. Padre Santo, sean sanados sus ojos, sus oídos, sus narices, Señor, todo su cerebro, todo, Señor, sus neuronas, todo, Padre Santo, su cabeza, todo lo que hay, sea sanado, Padre, sea liberado. Todo espíritu inmundo de enfermedades, todo espíritu maligno de enfermedades, en el nombre de Jesús de Nazaret, por la llaga de Jesucristo, le ordenamos que salga de su cuerpo. Gracias, Señor. Gracias, Dios. Tiene tu mano poderosa, Padre. Tú eres bueno, misericordioso. Tú entregaste tu vida en la cruz por nosotros. Amén. Qué maravilloso, hermano. Qué maravilloso. ¿Sí? Leer la Escritura para saber que Jesús, gloria al Señor, Él fue crucificado en una cruz. Pero todo lo que aconteció en esa cruz, todo lo que aconteció. Entonces dijeron entre sí, antes de colgarlo, antes de ponerlo en la cruz, le sacaron sus vestidos, lo despojaron de sus vestidos a Jesús. Y lo que tenía era un vestido de una tela muy fina. Dice en el verso 34, San Juan 19:34. Entonces dijeron entre sí, no la apartamos, no, no hay que partirla, porque la llevan a partir, a romper el vestido de Jesús, sino echemos suerte sobre ella, sobre la ropa, a ver de quién será. Entre todos los soldados echaron suerte, y para que uno de ellos se llevara el vestido de Jesús, la túnica. Esto fue para que se cumpliese la escritura que dice en el Salmo 22:18, cuando David escribía los salmos, profetizaba del Mesías. Los salmos son dedicados a Jesús, la mayoría, son dedicados al Mesías. Y David tenía esa intimidad con Dios a través del Espíritu, y David escribió los salmos. En el Salmo 28 está escrito, Salmo 22, y vamos a leer un poquito el Salmo 22. Ahí está escrito de la muerte de Jesús y cómo iba a ser su muerte, ¿sí? Cómo iban a repartir sus vestidos. Entonces, ahí está escrito todo lo que... La Biblia es un libro profético, un libro de historia, del presente y del futuro, pero también, ¿sí?, nos enseña a pelear, a luchar, ahora, de acuerdo a nuestra manera, conforme a Jesucristo, conforme al Evangelio luchamos, con oración y ayuno. En el capítulo 22, el salmista dice, un grito de angustia y un canto de alabanza. Dios mío, dice el Salmo 22, el verso 1. Dios mío, ¿por qué me has desamparado? Y eso dijo Jesús en la cruz. Jesús dijo eso en la cruz, Dios estando en la cruz, Dios mío, ¿por qué me has desamparado? ¿No? ¿Por qué estás tan lejos de mi salvación y de las palabras de mi clamor? Dios mío, clamo de día y no respondes, clamo de noche y no hay para mí reposo, pero tú eres santo, Dios mío, tú eres santo. Tú que habitas entre las alabanzas de Israel, en ti esperaron nuestros padres, esperaron y tú los libraste. Clamaron a ti y fueron librados, confiaron en ti y no fueron avergonzados. Mas yo soy gusano, que dice, yo soy un hombre indefenso, más yo soy un hombre débil, y no hombre, y no, más yo soy gusano y no oprobio, y no hombre, soy oprobio de los hombres, soy burlado de los hombres, y despreciado del pueblo. Todos los que me ven me escarnecen, estiran la boca, menean la cabeza, diciendo, se encomendó a Jehová, líbrele él, vuélvele pues, sálvele, puesto que en él se complacía. Pero tú eres el que me sacó del vientre, dice. Y aquí pasan perversas en este mundo. El rey David le dice, pero tú, Señor, eres el que me diste vida, me sacaste del vientre de mi madre, me diste vida y no hasta me has dado vida y me has hecho crecer. Mira lo que dice en el verso 20, verso 9 del Salmo 22, pero tú eres el que me sacó del vientre, el que me hizo estar confiado desde el que estaba a los pechos de mi madre, cuando mi madre me mamantaba y estaba confiado en ella. Sobre ti, Señor, fui echado desde antes de nacer, desde el vientre de mi madre, tú eres mi Dios, me dice, aleluya. Qué lindo reconocer que Dios nos ha dado la vida, que Dios nos ha formado en el vientre de nuestra madre y que nos ha hecho estar contentos, seguros, felices en los pechos de nuestra madre cuando nos mamantaba y nos daba su leche pura para crecer sanos. Qué lindo. No te alejes de mí, le dice el Señor. Ese es un salmo de clamor, pedirle al Señor. Dile, hermano, dile, hermana, no te alejes de mí, Señor, porque la angustia está cerca. Angustia, el fin se acerca, viene el fin, viene una gran tribulación, la angustia está cerca, no te alejes de mí, Señor, porque no hay quien ayude. Me rodearon muchos, muchos toros fuertes, toros de Basán, me han cercado, abrieron sobre mí su boca, como león rapaz y rugiente, viene Satanás, hermano, para devorarte como el pecado. He sido derramado como agua, y todos mis huesos se descoyuntaron, mi corazón fue como cera, derritiéndose en medio de mis entrañas, como un tiesto se secó mi vigor, mi lengua se pegó a mi paladar, y me has puesto en el polvo de la tierra de la muerte, porque perros han rodeado, me han cercado cuadrillas de malignos, horadaron mis manos y mis pies, han clavado mis manos y mis pies, contar puedo todos mis huesos, entre tanto ellos me miran y me observan, repartieron entre sí mis vestidos y sobre mi ropa echaron suerte. Mas tú, Jehová, no te alejes, fortaleza mía, apresúrate a socorrerme, libra de la espada mi alma, libra del poder del perro mi vida, líbrame del brujo, del hechicero, libra mi vida del poder del perro, sálvame de la boca del león, de la boca de Satanás, y líbrame de los cuernos de los búfalos, y anunciaré tu nombre aquí en Radio Santa Fe, anunciaré tu nombre a mis hermanos en medio de la congregación, te alabaré y congregando, amado hermano, qué lindo, hermano. Eso es lo que nosotros. Y entonces el rey David escribe aquí sobre que repartieron sus vestidos. Le dice, gloria al Señor, repartieron entre sí mis vestidos y sobre mi ropa echaron suerte. Estaba hablando sobre la profecía de Jesús y aquí Juan lo describe. Gloria al Señor. En el capítulo 19, verso 24, ¿sí? Dice que esto fue para que se cumpliese la escritura que dice, repartieron entre sí mis vestidos y sobre mi ropa echaron suerte y así lo hicieron los soldados. No rompieron la ropa de Jesús, lo sacaron, lo desnudaron a Jesús para ponerlo en la cruz y su túnica, lo sortearon entre los soldados que lo habían subido a Jesús a la cruz, lo habían amarrado para crucificarlo. Eso hicieron con Jesús. Él. Y todo estaba escrito. ¿Por qué? Porque era la única manera, él derramando su sangre, y por medio de su sangre tú puedas ser limpiado, purificado, santificado, limpio de toda maldad. Con su sangre Él entregó su vida, Él dio su vida por ti y por mí y por toda la humanidad. Pero ¿qué tienes que hacer para recibir ese perdón? ¿Qué tienes que hacer para recibir esa limpieza, esa pureza con su sangre? Aceptar a Jesús, aceptar su muerte, y que Él venció a la muerte y resucitó, que Él venció al diablo. Aceptar a Jesús. Y Él, cuando tú lo aceptas, Él viene a tu vida y quita toda enfermedad por medio de sus acciones, de su sangre, toda enfermedad que tenías. Es curado, eres limpiado. El Señor cumple con su promesa, su palabra, y Él lo hace porque Él es poderoso. Él venció al mundo, venció al maligno. Entonces, junto a la cruz y a Jesús, su madre y su hermana, de la madre de su madre, María, mujer de Clopas, y María Magdalena, estaban ahí junto a la cruz, viendo cómo Jesús lo habían crucificado. Cuando Jesús lo vio a su madre María y a María Magdalena, ¿sí?, Jesús le dijo a Juan, al discípulo que amaba, que estaba presente, le dijo a su madre, ¿sí?, Jesús le dijo: mujer, he ahí tu hijo. Le encargó a Juan, y ahí al discípulo que Jesús amaba, y después le dijo a Juan: he ahí tu madre. Y desde aquella hora el discípulo la recibió en casa, la aceptó como su madre, para cuidarla, para ayudarla en todo lo que podía Juan hacer con la madre de Jesús. Amado hermano, María, como hombres, como mujeres, se cansa uno y llega a la vejez, y así ellos también partieron de esta tierra creyendo en Jesús, aceptaron a Jesús. Juan era un discípulo, un hombre muy altivo, muy pendenciero, muy altanero, soberbio, y solo él siguió a Jesús, y Jesús lo transformó y le cambió de nombre, llamándole el discípulo del amor. Es Jesús quien cambia al ser humano a través del Espíritu Santo. Obra en tu corazón, tú creyendo en Él, orando a Él, le pides, y Él empieza a ser de ti una nueva persona, un nuevo hombre, una nueva mujer en Cristo Jesús, conforme a su enseñanza, conforme a su amor, conforme a su misericordia, a su piedad, para hacer el bien y ya no el mal. Jesús cambia al ser humano porque Él es todopoderoso. Él venció a la muerte. Él es el Dios omnipotente. Por eso, no tengas temor. Ven a Cristo así como estás. Ven al Señor así como estás. No te detengas. Ven a Él. Ven, entrégale tu corazón. No tengas temor de aceptar a Cristo. No tengas temor de decir: yo quiero, Señor, conocerte. Yo quiero pertenecer a tu reino. No tengas temor. Él entregó su vida por ti. Él entregó su vida por todos. Pero ¿quién hace, quién recibe el perdón y la sanidad? Aquel que lo acepta. Acepta a Jesús en esta mañana. Él murió en la cruz por ti. Y Él dijo: gloria al Señor. Cuando Jesús hubo tomado el vinagre, dijo: consumado es. ¿Qué significa esto? Señor, he pagado el precio de la salvación por Él, por la humanidad, por tu creación. Consumado es. Y habiendo inclinado la cabeza, entregó el Espíritu al Dios eterno, al Padre. Entonces, Jesús vino a cumplir la promesa de salvación que Dios le había dado a la humanidad. Para ti y para mí, Jesús pagó el precio. Acepta al Señor. Inclina tu rostro. Ora conmigo. El tiempo nos ha ganado. Ora conmigo. Padre eterno, Señor Dios todopoderoso, gracias te doy. Gracias te damos por tu palabra, por tu enseñanza. Tú fuiste a la cruz por mis pecados. Te entregaste por mí. Fuiste crucificado. Soportaste la lanza en tu costado. Oh Dios mío. Se burlaban de ti. Fuiste despojado de tus vestidos. Porque me amaste. Porque amas a la humanidad. Por eso yo, en esta mañana, en esa recompensa, quiero entregarte mi corazón. Te entrego mi vida. Te abro mi corazón y te confieso con mis labios que tú eres el dador de la vida eterna. Tú eres el Señor. Tú eres el Cristo. Tú eres el Salvador de mi alma. Ven, Señor Jesús. Ven a mi corazón. Perdóname. Perdóname. Yo te acepto hoy como mi Señor y Salvador de mi alma. Tú pagaste el precio de mi alma. Tú pagaste el precio de mi salvación. Tú pagaste el precio de mis pecados. Con tu sangre, lávame y límpiame de mis maldades. Y perdóname toda iniquidad de mi ser. Amado Cristo, saca de mi corazón y de mi cuerpo, de todo mi ser, la mentira de Satanás, que por años he venido aceptando. Y hoy acepto tu enseñanza, tu evangelio. Gracias, amado Jesús de mi ser. Gracias, diré. Escribe mi nombre en el libro de la vida eterna y nunca lo borres. Amén. Gloria a Dios. Que el Señor rompa cadenas y te liberte. Se libre, hermano. Hermana, no te avergüences de seguir a Jesús. Dios te bendiga. Ven al evangelio y oye la palabra de Dios. Congrega con nosotros. Te invito a congregar. Te invito a congregar. Dios te bendiga. Gloria al Señor. Amén.

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0: 6 y 51. 6 y 51.
1: Claro. Quiero dedicar esta canción con mucho amor y respeto. Más que una canción, es una oración de amor que quiero dedicar, como siempre, con el mismo amor, cariño y respeto, a todas las mamás que esta noche me han venido a visitar. Sobre todo para aquellas que están un poquito más lejos de mí,

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0: Dilo, cuéntale a Dios todo, dilo a Cristo, 8:21, ¿cómo están? Buenos días para todos y bienvenidos. Aquí un poquito retrasado, pero bueno, estamos ya aquí. Gracias, quiero darle gracias a Dios porque me permite nuevamente abrir mi boca, testificar su palabra, hablarle que Él es el Dios, el Creador, el Dios del universo, el Dios que ha hecho la humanidad, los hombres y mujeres, desde el más pequeño hasta el más ancianito. Él los ha formado, los ha hecho a su semejanza e imagen suya. Nos ha dado así. Unos morenitos, otros negritos, blancos, otros altos, otros narizoncitos, orejas chiquitas, otros así. Así nos ha formado Dios y así hay que hacer. Estamos gozosos con Él, estamos así, porque Él nos ha creado y nos ha formado. Así que, gracias, bendito Dios, porque de verdad cada día me maravillo, me asombro de lo que tú haces por mí, por mi esposa, mis hijos. Gracias, bendito Dios, te doy gracias, te alabo. Mi alma te necesita como el desierto, mi alma te necesita como la tierra seca. Oh, mi Dios, como decía Rey David, tú eres mi porción, tú eres mi ley, tú eres mi amparo, eres mi lámpara a mis pies, eres mi lámpara a mis hijos, a mi familia, eres lámpara a tu pueblo. Gloria a Dios, aleluya. 8:21 minutos, bendiciones en el nombre del Señor Jesús para todos. Bendiciones, que Dios los bendiga, Dios los guarde hoy de todo mal, de todo espíritu inmundo, que Dios los guarde de la brujería, de la hechicería, que Dios los guarde de los dioses de palo, de madera, de cartones, que nada tienen, tienen ojo, no ven, tienen boca, no hablan, tienen pies, no caminan. ¿Qué poder van a tener, dice, para hacerte bien, para hacerte bien? Gloria a Dios, aleluya, aleluya, gloria a Dios. Bendiciones para todos, amigos, en el nombre del Señor Jesús. Que Dios los guarde, ¿verdad? Que Dios le abra entendimiento, que Dios les dé esa fe. La fe que es la certeza, la convicción de su Espíritu Santo, de nuestro Dios Todopoderoso. Que les aumente la fe para que crean, porque sin fe no podemos agradar a Dios. Amén, gloria a Dios. Que Dios lo bendiga y que Dios bendiga por ahí. Sé que muchas familias están desayunando. No se olviden que antes de llevarse ese pan a la boca, dele gracias, dígale a Dios, te doy gracias por ese pan que pones a la mesa. Gracias porque tú eres el proveedor de alimento, tú eres el proveedor de cansado, el proveedor de ti. Señor, viene la bendición. Tu palabra dice, la bendición de Jehová, la que enriquece, no llame tristeza con ella. Amén. Dele gracias porque te da la vida, porque te da tus hijos, tu esposa, te da tu carrito, te da tu chakra, te da tu fuerza. Él da la fuerza, Él da la sabiduría, Él da todo el entendimiento. 8:23, buenos días y bienvenidos a este nuevo capítulo. Hoy viernes, día fin de semana, 19 de junio, ¿verdad? Se acaba ya junio, se acaba junio. Así que Dios lo bendiga grandemente. Saludos, amigos.
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0: Saludos para mi hermano José Juan Enguillimo, mi hermano José Juan Sandoval Vizcoya, mi hermano Ángel, mi hermano José, la gente de San Bernardino, los amigos de San Pedro de Sanzapre, mi hermano Manuel Plasencia, para mi hermano José, perdón, Jesús y Teodora, para mi hermano Rosas allá, el punto uno, un abrazo. Los pastores, para el pastor Elmer Santa María Tuñón, su esposa e hijo. Para el pastor César, el pastor José allá en Pocito, que Dios lo bendiga, que Dios lo bendiga. El pastor Elvis Sandoval Gómez, el pastor Darío, el pastor Silvio, un abrazo, bendiciones. Adelante siempre con la bendita palabra.

0: Son las 8:25 minutos, 8:25.
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Estamos en la semana de papá, en la semana de papá. Para todos esos papis, ¿ah? ¿Eh? Es que se levanta tempranito a trabajar.

0: Son las 8 de la mañana, 31 minutos, 8:31 ya. Bueno, sin duda que marcamos una historia, sobre todo, no que marcamos, sino que esta historia está marcada, sobre todo en todo el Perú y en todo el mundo, la historia de celebrar el Día de Papá, el tercer domingo de junio, mes número 5 del año, por cierto.
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0: El mes número 6, perdón, sí, número 6. Junio, sin duda, el tercer domingo de junio se celebra el Día del Papá. Así que una fecha

y haciendo parte de esta gran sociedad, haciendo útil para la sociedad. Sin duda, y que nada, pues que Dios bendiga la mente y el corazón del papá. Los que estamos aquí, los que somos papás, saludos de verdad, con mucho afecto en el nombre de nuestro amado Dios. Que su amor de Dios perdure en cada padre para que podamos hacer y cumplir esa ley que dice Padre.

Saludos y bendiciones para todos. Quiero agradecer en esta parte muy especial de la mañana ya. Hoy voy a regalar prendas de vestir en el programa El Informativo. Vamos a regalar prendas de vestir en El Informativo a todos los papás. Le pasamos la voz a todos los papis. Vamos a bendecir. Vamos a regalar al papito más mayorcito, al papito más humilde y al padre más joven. A eso lo vamos a regalar su prenda hoy. Así que estén muy atentos hoy a partir de la

tomando nota para que esté atento hoy en el programa, pueda llamar y llevarse, ganarse su prenda. Ya hoy día viernes, por cierto, el día domingo es el vamos, así que puedan celebrar junto a su esposo, sus hijos, a la familia, este día tan especial de papá. Así que, pero no se olviden, pues, primero de poner a Dios en todas las cosas. Si estás pasando momentos difíciles, ya sabes que Dios está ahí contigo para escucharte. Como dice, clama a mí y yo te voy a responder. Ah, aquí estoy, te dice Cristo mío. Aquí estoy, clama a mí. Yo soy tu Dios, arriba en el cielo y en la tierra. Qué maravilloso, ¿verdad? 8:34 y quiero agradecer de verdad a la gente de Comercio Venturita que nos ha enviado sus pantalones de alta calidad, de buen vestir, por cierto. Quiero agradecer también a Confecciones Leo, que ya envió sus prendas también aquí en estudios. Aquí estamos, preciosos pantalones, sin duda, de Confecciones Leo. Gracias a Andrés, su esposa Julia, sus hijos. Que Dios me la bendiga, Dios lo guarde siempre. Saludos y muchas gracias, ¿verdad? A todos ellos, ¿eh? Quiero agradecer también a José Flores, que ayer también ha hecho llegar también su prenda. Gracias, Consorcio Flores, José Flores.

tiene que hacer, porque él es el único que tiene el poder para hacer, para bendecir, para multiplicar las cosas que él, conforme a su misericordia, él hace con sus hijos, con su bendito pueblo. Gracias, José Flores. Quiero también recalcar, ayer le tocamos el corazón ahí

será Elena. De verdad, gracias también. Gracias porque están ellos también haciendo ya su prenda. Gracias a conocer a Colbert. Gracias a mi amigo La Ventura también, que ayer también nos va a hacer, se va a hacer presente con una prenda también. Así que nada, gracias de verdad. Confecciones Venturita, Alberto Ventura, esposa Nelly. Ellos, un abrazo. Bendiciones para todos. 8:36 a.m, la hora de todo el Perú. Estamos en el Super Show de la Mañana.

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Ya viene solito para Lucianita, Anaí, Pinglo, Alamón. Mañana 20 cumple 2 añitos y ya viene su saludo musical. 8:49 es el Super Show de la mañana. Feliz día, papá, te desea conocer el Colver. A ti, papá, tucumano y hermano y de todo el Perú, te desea feliz día, papá, conocer a Venturita.

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Bien, son exactamente las 9 de la mañana, 00 minutos. Muy bien, vamos a partir de estos momentos a complacer todos su mensaje musical del día hoy, el día 20. Mañana se cumpliendo 2 añitos, Luciana Anaí Pingo Álamo. Su querido padre es nada menos que el amigo George Pinglo de la Cruz y la señora Jimena Álamo Sandoval. ¿Cómo están? George Pinglo y Jimenita Álamo, ¿cómo están? Buenos días. En San Bernardino de Tucumán. Por cierto, quiero agradecerle y que Dios me la bendiga a ustedes, papitos de Lucianita. Gracias por confiar. Saludos aquí en Radio Santa Fe. De manera que nosotros nos vamos a poner ya a la vanguardia de esta, a la altura de ustedes también, para compartir plenamente con todo ese cariño, el amor para Lucianita Anaí, su querida hija, que el día de mañana, 20 de junio, está cumpliendo 2 añitos. Mi querido George, papitos de Lucianita, George Pinglo y la señora Jimenita Álamo Sandoval, de San Bernardino, los abuelos paternos, don Genaro Pinglo Valladolid, doña María Ramos de la Cruz. Buenos días entonces a ellos y bienvenidos. Vamos a empezar entonces. Por supuesto, comunicamos que la fiesta va a ser mañana 20 de junio, mañana a partir de las 3 de la tarde. Están invitados todos, amiguitos del barrio, compañeritos de amiguitos de Lucianita, están invitados para mañana, así que por supuesto vayan guardando barriguita para mañana, porque la comelona va a ser buenísima mañana, los 2 añitos de Lucianita. Buenos días y bienvenida Lucianita Anaí Pinglo Álamo, San Bernardino de Tucumán. Aquí empezamos ahorita para ti, de parte de su querido padre George Pinglo de la Cruz, Jimena Álamo Sandoval, y de parte de los abuelos paternos Genaro Pinglo Valladolid, María Ramos de la Cruz, con esta canción La Potranca. Lucianita, buenos días. No te olvides, hoy sorteamos los pantalones a la 1 de la tarde, las mejores prendas para el papito en su día, ¿eh? Hoy a la 1. Gracias a Comisiones Venturita, Comisiones Leo, Confecciones Rose, Comisiones Jennifer. Gracias a Comisiones Leo, gracias José Flores. Comisiones Colbert, gracias.

Feliz día, papá. Te deseas confesiones, Leo. Gracias, André Valdera, esposa Julia Margot. Gracias, gracias, González Colbert. Hernán Ventura, esposa e hijo, saludos también. Gracias, confesiones Jennifer Tomás Eroñán, esposa, gracias. Confesiones Rose, moda femenina, con Edith Dulver y la señora Elena, saludos. Feliz día a todos los papás, gracias. En tu cumpleaños San Bernardino para Lucianita, Anaí Pinglo, Almo, mañana 20, cumple 2 añitos y lo celebra, ay, ay, ay. Con payasito, torta, piñata. Chorro Pinglo de la Cruz, Jimenita Lomo, Sandoval, sus papitos. Los abuelitos paternos, Genaro Pinglo Valladolid, Doña María Ramos de la Cruz. Esto se llama La Chica de mi Barrio. Saludos para Itanita.

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Feliz cumpleañito, mi querida Lucianita Ana Itinglo, álamo de Tucumán, San Bernardino. Mañana cumple 2 añitos, mañana 22 añitos cumple mañana. Su papito Jorge Pinglo de la Cruz, Jimena Álamo Sandoval. Su abuelito paterno, don Genaro Pinglo Valladolid, doña María Ramos.

9 de la mañana con 16 minutos, 9 con 16. La hora seguimos en Tucumán, San Bernardino. Salón de la bellísima, la más hermosa, Lucianita Anaí Pinglo Álamo. El día 20 de mañana cumple 2 añitos y lo celebra, ya saben, ¿no? Con bombos y platillos, payasitos, torta, piñata, rica mazamorra, arroz con leche y aloya. Esos bocaditos suyos. Felicidades para ti, Lucianita, que es oportunidad de parte de tu querido papitos, los esposos George Pinglo de la Cruz y Jimena Álamo Sandoval, de los abuelitos paternos Don Genaro Pinglo Valladolid, Doña María Ramos de la Cruz. El mix de tu ausencia.

Saludos a todos los papis a esta hora de la mañana que me escuchan, a todos los papis que están trabajando. Saludos, de verdad que no sabía que hoy día vamos a premiarlo a los papis el día de hoy a partir de la 1 de la tarde. Así que estén atentos, vamos a premiar el papi más joven, el papi más joven y más humilde que está en pobreza.

abandonado también. Así que esté atento, papito lindo, tú que estás ahí en casa. Así que hoy a la una vamos a regalar la prenda gracias a Confecciones Venturita, Alberto Ventura, en Ivo, la iglesia. Gracias a Confecciones Leo, de mi amigo André Valdera, su esposa Julia Vargas. Gracias por el pantalón que me han enviado para mí también. Confecciones Venturita, gracias por el pantalón que me han enviado para mí. Está lindo, precioso, ¿verdad? Gracias. Confecciones Colbert también, que aún no va a llegar su prenda, pero estamos seguros que lo va a hacer llegar. Gracias a Confecciones Colbert, Hernán Ventura, esposa e hijos. Gracias a Confecciones Rose, moda femenina, con Eddie y la señora Elena. Ellos están en FJ, gracias también, que Dios me la bendiga. 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Confecciones Jennifer, Tomás y Loñán, esposa Juana Rosa. Saludos fenomenal, de verdad. Gracias por todo, muchas bendiciones para ellos, de verdad. Gracias, gracias, de verdad. Los quiero mucho, amigos. Un saludo especial. Gracias a José Flores, candidato a la alcaldía de Tucumán, también que pronto está con nosotros en una entrevista para lo que va a ser todo sus planes, sus proyectos en esta fiesta electoral. 9 de la mañana, 25 minutos, hora en todo el Perú. Ya saben, feliz día, papá, por cierto. Así que estar atentos hoy a partir de la 1 de la tarde. 9 de la mañana, 26 minutos, 9:26. 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De hoy en la mañana, 26 minutos, seguimos en Tucumán, San Bernardino, 20 de junio, mañana, está cumpliendo 2 añitos, Luis Anita, Ana y Pinglo Álamo. Su papito, Yorky Pinglo de la Cruz y Jimena Álamo Sandoval. Su abuelo paterno, Genaro Pinglo Valladolid, Doña María Ramos de la Cruz. 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

Son las 9 de la mañana con 30 minutos, 9 y 30, la hora en todo, pero seguimos. Saludando a Lucianita Anaí Pingló. Álamos mañana cumple 2 añitos. De su tío José Gabriel Pingló de la Cruz, Hilda Risco Ramos, su primitas, de Luna Cataleya y también de Bianca Nicole Pingló Risco. René Laro Campos.

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1: Seguimos contigo, mi querida Lucianita. Que Dios te bendiga. Felicidad de mañana, 2 añitos. De su tío José Gabriel Pinglo de la Cruz, de Hilda Risco Ramos, su primitas Luna Cataleya, Bianca, Nicole Pinglo Risco. La princesa de mamá.

9 de la mañana, 36 minutos. Seguimos ahora sí con Lucianita. Ana y Pinglo, álamo el día. De mañana está cumpliendo 2 añitos. Esto es en San Bernardino. Más saludos de parte de su tío José Gabriel Pinglo de la Cruz e Hilda Risco Ramos. Su primita Luna Cataleya, Bianca Nicole Pinglo Risco.

Seguimos contigo, Lucianita Nadie Pinglo Álamo. Felicidades para ti, que mañana disfrutes este día que Dios te regala. Muchas felicidades, ¿eh? Lucianita, para ti en esta oportunidad, de parte de tus tíos José Gabriel Pinglo de la Cruz, Hilda Risco Ramos, tu primita Luna Cataleya, Bianca Nicole Pinglo Risco, Mía Yailin, la más rival, la más viral, perdón.

0: 9 de la mañana, 42 minutos, 9:42. Seguimos con ese cariño tan importante. Hoy saludamos a Lucianita Ana y Pinglo Álamo. Mañana está cumpliendo 2 añitos, mañana 20 de junio, y lo celebra en San Bernardino a partir de las 3 de la tarde. Están invitados todos los amiguitos del barrio y todos los invitados, por cierto.
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0: Mañana piñata, torta, mazamorra, arroz con leche, una carameleada mañana también. Saludos, Lucianita, para ti, a nombre de tu tío José Gabriel Pinglo de la Cruz de Risco. Bueno, José Gabriel Pinglo de la Cruz e Hilda Risco Ramos, de su primita Luna Cataleya, Bianca Nicole Pinglo Risco.

Son exactamente las 9 de la mañana, 46 minutos, 9:46. Seguimos en Tucumán en San Bernardino con Lucianita. Felicidades el día de... Mañana se cumpliendo 2 añitos, Lucianita, Ana y Pinglo, Álamo. Celebración va a ser bonita, lo grande, así que ya saben, preparen sus amiguitos, compañeros por ahí, sus vecinos también, así que Lucianita. De parte de su querida tía, la solterita en Lima, Jessica Pinglo de la Cruz, Zaida Pinglo de la Cruz, su primita Ariana Chavián Pinglo. René.

11 minutos y ya llegamos a las 10 de la mañana. Seguimos. Seguimos hablando siempre a Lucianita. Anaí Pinglo Álamo en su fiesta de 2 añitos mañana sábado 20 de junio. En San Bernardino, estuvo de mucha felicidad para ella de parte de su querida tía solterita de Lima, de Jessica Pinglo de la Cruz, de Zaida Pinglo de la Cruz, su primita Ariana Chauvian Pinglo con esa canción, La Llave que yo...

Solamente 8 minutos ya, llegamos a las 10 de la mañana. Felicidades, Lucianita, Ana y Pinglo Álamo. Hoy es, los saluditos mañana en la celebración a los grandes dos añitos, ¿eh? Su papito Chorky Pinglo y la señora Jimena Álamo. Solo parte de su querida tía, la soltera en Lima, Jessica Pinglo de la Cruz, Zaida Pinglo de la Cruz, su primita de Ariana Chauvian Pinglo. Aquí está la única, mi

Así que los saludos de hoy con cariño para Lucianita, Lucianita, Anaí Pinglo Alamo. El día de mañana 20 está cumpliendo 2 añitos. Saludos por acá de parte de sus criatías, especialmente las solteras Jessica Pinglo de la Cruz, de Zaida Pinglo de la Cruz, también de su primita Ariana Chauvian Pinglo. Ojitos azabaches.

Bueno, ahora sí, mi querida Lucianita, gracias a ti, a tu papito Jorge Pinglo, la señora Jimenita, muchas gracias. Hasta aquí llegamos con tus una docena de saludos, canciones para ti. De verdad, muchas gracias, que Dios te bendiga. Nos vamos a reencontrar en otra oportunidad. Voy esperando que mañana la pase bonito al lado de tu papito, al lado de tus amiguitos, tu primito, tus tíos, toda la familia. Estoy seguro que se reúne mañana a partir de las 3 de la tarde para compartir contigo esta fiesta infantil, esta fiesta linda, hermosa como tú, Lucianita. Gracias a tu papito, Jorge y Jimena Álamo. Gracias, Saludo final, entonces, que lo hacemos ya de parte de su querida tía. Su tía la solterita, que le desea lo mejor, Jessica. Y a nombre de Zaida Pinglo de la Cruz, también de su primita, Ariana Chavoya Pinglo. Con esta canción, aquí está la única. Y ese uno.

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Bueno, estamos ya a las 10 de la mañana con 13 minutos, 10 y 13. Feliz día, papá. Que sea Confecciones Leo.

10 de la mañana, 18 minutos, 10 y 18. Saludos para Carlito Ventura, Johan Ventura, saludos para Jessica Ventura. Ahí están los solteros, los solteros.

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0: 10 de la mañana con 19 minutos. Saludos para mi amigo Efraín, para Efraín. Ayer tuve la oportunidad de encontrarnos, así que salud para mi amigo Efraín, mi pana Efraín. Cada día más joven, cada día más joven. Más flaco también, dice, más flaco. Dice que le dicen pollito gordo ahora.
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0: 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Gracias, Confecciones Leo, mi amigo André Valdero, su esposa Julia. Saludos para ellos, de verdad, que Dios me la bendiga también grandemente. 10:20 en el Super Show de la mañana, no te olvides que Fito Center es aquí en Túcume, entendiendo, ya saben, una concurrencia masiva. 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

0: 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Feliz día, papá, te desea Comisiones Colbert de Hernán Ventura, esposa e hijo. 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
0: en la confección.
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0: Saludos para todos los papis del caserío a la radio y de todo Tucumán y por qué no de Perú también. A nombre del candidato José Flores, saludo especial para todos los papis. A nombre de José Flores, de verdad, gracias también porque se porta.

0: 10 y 22 minutos. José Flores pronto está con nosotros también. Es una espectacular entrevista, ya saben, ¿no? 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
0: 10 y 22, 10 de la mañana con 22 minutos. Gracias, Confesiones Rose, moda femenina de Eddie y la señora Elena, gracias también. 10:22, feliz día papá de Tucumán y de todo el Perú, gracias a Confecciones Rose, moda femenina. Estamos en Tucumán, calle Unión 215, ahí está Eddie y la señora Elena, saludos también. Gracias para mis amigos del volante, toda la gente del volante de 0 de la mañana. Gracias, señora ama de casa también. Gracias al público que nos escucha ahí en la barbería, en la farmacia, en la bolinga, la gente que está ahí en su taller de confección, taller mecánico, la gente que está ahí en la construcción. Oye, un abrazo, gente buena. 10:23. Será para Johncito y Sora y también para Analina.

0: Tony Rosado y esta canción por despecho, se llama esta canción por despecho. Y no por amor, y no por amor. Saludos para toda esa reina que está en la casita, saludos, ¿eh? 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Uy, uy, uy, son las 10 y 28, gracias Perú.
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0: 12 y 30, Fito Center a la 1, el informativo Germán Yontó. 2 de la tarde, la polémica.
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0: La multifacética.
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0: Esther Estela.
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0: Con panorama político.
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Salud para la gente del Taimi, gracias a San Bernardino, gracias a los Vances, la gente de Rama Chabuyán, gracias a Salto Perú, gracias a Cruce Maza, gracias.

Gracias de todo corazón para toda la gente que nos escucha a esa hora. Una vez al año, dice, no hace daño. La canción de Julio Vázquez Morales, ¿eh? De Perse también. Jorgito Sánchez, Jaimito y Otto, saludos, ¿eh? Aquí está su canción. Saludos para Jordi Coronado.

Bueno, muchísimas gracias, ¿verdad? A los amigos de Lima, Perú, gracias, ¿eh? 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

Solo 22 minutos, llegamos ya a las 11 de la mañana. Bueno, seguimos nosotros aquí en estudio presentando el Super Show de la mañana, como siempre, alentando sobre todo a toda la gente que nos escucha, nuestros amigos fanáticos oyentes, que nos respalden con su sintonía día a día, por cierto, semana a semana, mes a mes, año a año, por cierto, porque somos Santa Fe, la radio de toda tu vida. Un saludo para Hernán Ventura, Comisión de Colvera, esto era el patrón de Hernán Ventura. Un saludo para su esposa, la señora Giovanna Vidaurre. Saludos para sus hijos ahí, la gente de la calle San José, en el PJ, en la plataforma ahí está, ¿no? Desea feliz día, papá. Por cierto, Comisión de Colver, gracias. Hernán Ventura, un saludo especialísimo. Quiero también hacer un saludo para mis amigos Cruz Blanca, los amigos de Lorcón, la gente de Tranca Sazape, Tranca Panupe, gracias a Casablanca, los Pocitos, la gente de Reynosa, los Mimbela, un saludo para mis amigos Trapiche Bronce, la gente de La Raya, Tucume, gracias. Payesa, Los Sánchez, La Arenal, Moyo, Cupe, Salina, Norte, Sur, Zapame, Bajo y Alto, dice por acá también. Saludos inolvidables para todos nuestros amigos aquí en Tucume. Para usted, papito lindo, de verdad, gracias. Un saludo especial de parte de Confesiones. 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Saludos, ellos están aquí en Tucumé, en la calle Unión. Saludos ahí, ¿no? 10 de la mañana con 39 minutos para nuestros amigos de Convenciones Leo, Andrés Valdera, Julia Margot.

0: Saludos para mis amigos de Hacienda Vieja Tucumán, mis amigos de Hacienda Vieja. Gracias a la gente de Fundo Coronado, Segundo Chabuyán, para su patrona Roxana. Saludos para Liliana Grimaldina, para el señor Antonio, el más joven, la señora Vera también. Yo tengo los. Gracias, solo para Alfonso, para Marisa, la gente de Ramate, porque bueno, saludos ahí. Don Alejandro Valdera, Cero María Flores, Chepito Localito, gracias amigo Alejandro, saludos. 20 minutos, llegamos a las 11 de la mañana. Feliz día, papá tucumano, sobre todo los papis del Caserío de la Raya, de parte del candidato José Flores. Muchos saludos en este hermoso día que se presenta el día tercer domingo consecutivo de junio, en este sexto mes del año. Saludos ahí a todos los padres de Tucumán La Raya, en nombre del candidato José Flores. Saludos, y por qué no, todos los padres de Tucumán y de Perú. Gracias, un saludo inolvidable, fenomenal para ustedes, amigos. 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Carnaval ni comparsa. Orquesta Somos de Pura Miel, ya vienen sus temas, éxito también, ya viene Orquesta de Somos de Pura Miel de Orlando Carrillo en la ciudad de Imo. Mi amigo Chale, saluditos, ¿eh?
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0: Saludos para Ruber también. Abrancho Boyá, saludos también para Aldo.

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0: 10:45.
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1: Y la gente de Bacus.
0: Carnicera Juan Piri también.

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0: Se ligas tú con Huguito Sánchez.
1: 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Con mucho cariño.
0: No te olvides también de tomarte tu rico caldo de pate toro con mi amigo Antonio. Aquí nomás pegadito a la radio, ahí está. La señora Yané con mi amigo Antonio, ya sabes, el hombre más alto, ¿eh? Que ofrece todos los días el rico caldo de pata de toro, ya sabes, riquísimo, ¿eh? 10 minutos, llegamos ya a las 11. 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Manuelito Siquín y para Liz Ventura.

10:52 minutos, 10:52, señora. Gracias, Tucumé, gracias, Mochumí, gracias. Seguimos, Pacora, gracias. 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Casa punto 4.1. Solecape también. Para mi amigo César Vidaurre, saludos.

0: Bienvenida, papá. Te desea confesiones Leo de mi amigo André Valdera y esposa Julia Margot. Gracias, Para la señora Josefina Flores, esposo don Jorge Ruiz Sandoval, y para el señor Santo Flores de Farroñán. Y ya está en Lima, ¿ya? Listo para celebrar el día de papá, el día domingo. Uy, uy, uy. Con bombos y platillos allá.
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0: La canción de mi compita André Valdera, Comisiones Leo.
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0: Esto canta en Piura, ¿eh?

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Ahí están los chicos de orquesta Somos de Pura Miel, el Miss Valentina, Miss Valentina. Y ahora... Salud para Miriam Yontó, salud para Javier, para la señora Juanita, Orlando Yontó, el Luciano, el señor Luciano Damián, doña María Santa María Valdera, la única, no hay más, para Cintia, para Cristian. Esa gente buena en Cruce Hacienda Vieja. Feliz día, papá. Te desea comisiones Colbert, Herta Ventura. Gracias. Siempre adelante, papito lindo. Saludos y felicidades de parte de José Flores, candidato a la alcaldía de Tucumán. 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

11 de la mañana con 16 minutos. Y bueno, llegaron acá ya la prenda de Comisiones Colbert. Pantalones de verdad de calidad, Comisiones Colbert. Gracias a Hernán Ventura también. No te olvides, papito lindo, que el día de hoy vamos a sortear los pantalones. Vamos a sortear algunos polos, prendas que tenemos aquí de parte de los que estamos haciendo la promoción. Sin duda de los que se ponen y son conscientes de que, bueno, que Dios nos da la vida, que Dios nos da el aire, que nos da el agua, que Dios da la fuerza, Dios da el conocimiento, la sabiduría, que Dios nos manda que nos amemos unos a los otros, que nos perdonemos unos a los otros. Esa es la palabra bendita de Dios y quien no puede

también de padres más ancianitos y que también sea, esté en extrema pobreza, al padre que esté también pasando necesidad, a ellos, a esos padres queremos que los llamen para que se puedan ganarse su pantaloncito y lo puedan compartir y sobre todo vestirse en ese día de papá. Estarán con mucho gusto, de verdad, gracias a nuestros amigos emprendedores aquí en la ciudad de Tucumán, gracias a José Flores, Cajusol, gracias a Hernán Ventura, Confecciones Colbert, gracias Confecciones Leo, Andrés Valdera, esposa, gracias Jennifer, Confecciones Tomás y Noyán, esposa Juana Rosa, gracias Confecciones Venturita, gracias a mi amigo El Gordo, Beto Ventura, su esposa, la señora Nelly, sus hijos también, gracias también a Confecciones Rosa, Moda Femenina, mi amigo Eddie y la señora Elena. Saludos a ellos, de verdad. Gracias por su aporte, gracias. Así que los invito a todos los papás a sintonizar la radio hoy a partir de la 1 de la tarde, también de 1 a 2. Estamos sorteando todos los pantalones y algunos politos tenemos de parte de todos nuestros amigos emprendedores que sin duda, y gracias a tu radio Santa Fe, por cierto. 11 de la mañana con 19 minutos, hora en todo el Perú. Seguimos arreglando tu mañana. 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

Es el nombre del niño para Lian Guajay Piscoya, que mañana está cumpliendo 7 añitos. Sus papitos, el nombre de Cirilo y el nombre de Juliana, su hermanita Luana. Entonces, en el Coloche, seguimos saludos y bendiciones.

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0: Los chicos de Somos Rebeldes, esta canción, un agarre más. 11:26 minutos. 11:26, de verdad, muchas gracias a toda la gente que nos escucha a esta hora de la mañana, por supuesto, ¿eh? Bueno, de verdad, muchísimas gracias. Un saludo una vez más para todos los papis en su día, de parte de Confesiones Venturista, Alberto Ventura, Nelly, su esposa Nelly, allá en la ciudad de Illimo, Caserío de la Iglesia. Gracias a Confesiones Colver, Hernán Ventura, en la calle San José, aquí en PJ. Gracias a Confesiones Jennifer, Tomás y Loñán, mi esposa, la señora Juana Rosa. 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Gracias a Confecciones Leo, André Valdera y su esposa, la señora Julia Margot. Saludos a todos ellos, que Dios lo bendiga a esa gente emprendedora, a los emprendedores y emprendedoras. De verdad, un saludo con gran algarabía. Saludos a... Gracias a José Flores, candidato a la alcaldía de Tucumán. Gracias también. 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
0: 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Ferretería Valdera, ahora más cerca de ti. 11:30, ahora seguimos despachando éxitos. Gracias, Marcelo, para ser a Josefina, don Jorge Ruiz.
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0: Don Santos Flores también, allí en Lima, ¿ya?
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Gracias de todo corazón, de verdad, a toda la gente que nos escucha. Gracias a mis amigos del volante, ama de casa. Gracias a la gente del campo. Mis amigos constructores, mis amigos mecánicos, mis amigos panaderos. Gracias de todo corazón a la gente que me escucha en la farmacia, en la bodega. Gracias a la gente que me escucha en el salón de belleza, peluquería, barbería. El Super Show de la mañana es 11:34.

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Los mejores ternos, ¿eh?

Para la señora José Lino Flores Cajuzón y para su esposo Jorgito Ruiz Sandoval. Don Santos Flores Ferroñán. En la ciudad de Lima, ya. Para celebrar el día de papá en Lima, don Santos, provecho, ¿eh? Ojalá que se envíe una con guaraca desde Lima.

Juancito Montalbán, la señora Nati Flores, saluditos también. Y para Noelia, saludos, ¿eh? Y para su querido Guti también.

Qué bonito, qué bonito. Gracias de todo el corazón. 20 minutos, digamos, ya a las 12 del mediodía. 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

0: Gracias, Confesiones Leo, por los pantalones lindísimos, ¿verdad? Gracias, pantalones, Confesiones Leo, gracias, gracias, ¿verdad? Confesiones Venturita, gracias por los pantalones también. Gracias, Confesiones Jennifer, los polos y la camisa. 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Nuestro gran amigo José Flores, candidato a la alcaldía de Tucumán. Gracias por su prenda también que nos hace llegar aquí para los papitos en su día. Por supuesto, este domingo 21 celebramos el Día de Papá. Por cierto, y nosotros queremos darle ya este adelanto, esta sorpresa a papá en su día. 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
1: Feto Ventura,
0: ¿eh? Y el hombre los años viejos, el dolor no lleva de...
1: Saludos para Johan Ventura, Carlito Ventura, saludos para Jessica Liz Ventura, bueno, toda la familia Venturita, muchas gracias, que Dios me lo bendiga, la gente buenísima de Confesiones Venturita, gracias, ¿eh? Estamos en el Super Show de la mañana, señal número uno, Santa Fe suena bien. 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

Informaciones, Pablito, Pablito Chavillán en Lima, saludos también. Solo para Carlos y Morelia, solo para John y

Saludos para la gente de Loposito. Gracias al Chepito Olivos, Chepito Bajo. Gracias a Reynoso, los Mimbel. Gracias a los Bases, Rama Chaboyán, gracias. Alto Perú, Buplan, gracias. Transporte Miramián, Agustín también.

Feliz día, papá, te desea Confesiones Colver. Hernán Ventura, esposa Giovanna Villador, saludos, ¿eh? Gracias, de todo corazón, de verdad, a los buenos amigos emprendedores, ¿eh? Y emprendedoras, aquí tú, me saludos. 981781060, gracias, comparte a Marcelo. La señora Juana Barreto, su esposo, el señor Santos. Para la señora Santos también, para su esposo, también para la señora Mercedes también. La señora Griselda, la señora Genoveva. Gracias, que Dios lo bendiga por ahí, saludos, ¿eh?

Para Carlito Ventura, saludos, ¿eh? Y para Zaira, el amor de su vida. Saludos para señora Liliana, su club que el día 20, mañana cumpleaños, tira la casa por la ventana. Ahí está su esposo, el único Norbert Peña. Buen provecho, buen provecho.

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Así nos vamos, ahora sí nos vamos ya, ¿eh? El amigo Chale también, saludos, seguimos en la móvil.

0: Los hechiceros no canten esa canción, Regalito de Dios. ¡Eso es! Segundo enviador, Sierra Casimira, San Juan de Imo. Para Sierra Catalina también, Sierra Paulita.
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1: 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El día de hoy, amables oyentes, ustedes deben de saber que de acuerdo a lo que comemos, a lo que digerimos o a lo que consumimos en nuestro menú diario, va a depender mucho el nivel de nuestra salud y la calidad de vida. Hoy día, amigos oyentes, ustedes deben de saber que la vida y la muerte entra por la boca. Quiere decir, si tu alimentación es sana, libre de grasas, sin exceso de comidas chatarras, libre de licor, de tabaco, exceso de harinas, su organismo se va a librar de muchas enfermedades degenerativas como la diabetes, de un hígado graso, se va a liberar de la hipertensión, que es la presión alta. Pero si usted tiene una alimentación pésima, consume comidas grasosas, bebidas gaseosas, consume muchas carnes rojas, exceso de sal en las comidas o hace desarreglos en tu vida diaria abusando del alcohol, del tabaco, de las malas noches, con el tiempo vas a padecer de un sinnúmero de enfermedades. 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Otras personas ya padecen de esta terrible enfermedad que se llama la enfermedad de la arteriosclerosis, que es una enfermedad degenerativa. 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
1: 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Hemos llegado a la parte final de nuestro programa, deseándole que la paz de Dios reine y more en cada uno de vuestros hogares. Gracias y permiso.
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0: Buenas tardes a toda nuestra amable audiencia en el distrito de Tucumán. Buenas tardes a todos ustedes, amables oyentes que nos sintonizan a través de los 99.3 de la FM de Radio Santa Fe. Agradecidos a Dios por estar con ustedes a esta hora de la tarde. Le damos la bienvenida a este el programa informativo de Radio Santa Fe en los 99.3 de la frecuencia modulada estéreo. El saludo a todos los distritos hermanos de la provincia de Lambayeque, a los amigos de Mochumí, de Íllimo, de Pacora, de Jayanca, Motupe, Olmos, Morrope, hasta donde llega la sonda de Radio Santa Fe en los 99.3 de la frecuencia modulada estéreo. Son exactamente ya la 1:00 p.m. Germán Yontop Santisteban le dice: bienvenidos, amables oyentes, nuestra línea telefónica para que usted pueda comunicarse con nosotros, el 985-24-1912. 985-24-1912 es la línea telefónica que desde ya ponemos a disposición, y nuestro WhatsApp, que tiene el mismo número, donde también usted nos puede enviar información para poder compartirla con todos ustedes, amables oyentes. Muy bien, son la 1:00 p.m, empezamos entonces el programa, gracias a nuestro amigo Eladio Junior, que está con nosotros también en los controles. Estamos en la transmisión de la señal abierta en los 99.3 de la FM. Así que vamos luego a la transmisión de la plataforma de Facebook, les pasamos la voz para que ustedes puedan conectarse también a través de esta plataforma. Son la 1:01 p.m, la hora exacta en el programa. Bueno, antes de ir con lo que es, o lo que será, mejor dicho, la fecha muy especial que se celebra el tercer domingo de junio, el Día del Padre, ¿verdad? Y que hoy en día se homenajean pues en las instituciones educativas, más que todo en los colegios. Hoy viernes, que es el último día de clases, se hacen las actuaciones, ¿verdad? Con la participación de los padres, de los alumnos, ¿verdad? Por el Día del Padre, que se celebra el día domingo. Y aquí en el programa también, en el informativo de Radio Santa Fe, se ha considerado también de alguna manera rendir el homenaje a ese padre que todos tenemos, ¿verdad? Que con esfuerzo, ya con mucho esfuerzo, con mucha dedicación, construye pues también dentro de su hogar el futuro para nuestra sociedad, ¿verdad? Criando hijos con valores morales, para que ellos sean los que finalmente en alguna oportunidad tomen la posta, ¿no? De lo que corresponde dirigir los destinos de un distrito, de una provincia, de una región, ¿por qué no decirlo del país? Entonces, es importante el reconocimiento al trabajo que hacen los papás en este hermoso día. Así que nosotros vamos aquí, gracias a la gerencia de Radio Santa Fe, al amigo Eladio Sandoval, a más adelante abrir la línea telefónica para que usted pueda participar, dado cuenta que tenemos aquí unas prendas de vestir, son pantalones lo que tenemos, para que usted de pronto pueda llevar uno para papá en su día, ¿no? Y el día domingo entregárselo, ya puede anotar a papá para que pueda participar en este sorteo. Así que ya luego le vamos a decir en qué momento abrimos la línea telefónica para que usted pueda llamar, se pueda anotar y pueda participar en el sorteo de esta prenda de vestir para los papás, ¿no? Papá joven, papá adulto mayor, pueden participar, no hay problema. Usted seguramente, quien va a participar, ya tendrá que llamar y decirnos, ¿no? Muy bien, así que eso es lo que tenemos hoy, hoy que estamos viernes ya, que es el último día de la semana, ¿verdad? Estamos entonces con la transmisión a través de la plataforma también, ¿no? De Facebook, muy bien. A ver, póngale un fondito de papá, ¿ya? Ya luego vamos con un fondito ahí del Día del Padre, a ver si me le sube el volumen, mi estimado al interno, allá, eso, ahí está. Muy bien, celebramos entonces el Día del Padre, ¿ya? Bájale un poquito al fondo y dele acá más al interno.
1: Es un buen tipo, mi viejo.
0: Ya, ahí está, muy bien. A ver, entonces, ya luego vamos con ello, ¿ya? Luego vamos con el homenaje al Día del Padre, aquí a través del programa, ¿ya? Aquí a través del programa, el informativo de Radio Santa Fe. Luego vamos con ello, antes de pasar a las llamaditas. Tenemos también que brindarle información, dado cuenta que hay expectativa. No, bueno, el tema del resultado de las elecciones generales, ya ustedes saben que el jurado nacional ha dicho el día 15 será la proclamación de los resultados finales, el 15 de julio, ¿eh? El día 15 de julio será el resultado ya oficial, y sabremos quién finalmente pasó esta contienda eleccionaria y se convertirá pues en el próximo gobernante del país, ¿verdad? Aunque muchos dicen ya Keiko prácticamente ha ganado, sin embargo todavía hay que saber que hay votos por contabilizar y hay actas por resolver. Las cosas podrían variar, no lo sé, pero hay un margen, ¿no? Y ya considerable, pero que todavía lo consideran los expertos como un empate técnico. Todavía dicen, nada está dicho todavía. Vamos a ver qué es lo que pasa, ¿no? Eso lo va a determinar ya el Jurado Nacional de Elecciones, la OMPE. Sin embargo, también hay algo importante, porque se vienen las elecciones municipales y regionales. Y aquí en las elecciones municipales y regionales, hasta hoy día, hay plazo para que escriban su fórmula de candidatos los partidos políticos que van a participar en esta contienda electoral, ¿verdad? Hasta hoy día, viernes, era hasta el 17, lo ampliaron dos días más, ¿no? Como para que tengan la oportunidad, porque aquí tienen que hacer llegar su expediente al Jurado Nacional de Elecciones, su declaración jurada, ¿no? Donde ellos dan a conocer cuánto es su patrimonio, ¿verdad? Económico, posesiones y también de sus grados académicos, ¿no? Todo lo que corresponde pues a una declaración jurada personal del candidato. Entonces, esto y también quienes componen las listas, o sea, aquí esas listas que se envían al jurado ya no aparece como anteriormente en las elecciones primarias designado, ya no, aquí aparece el nombre de aquel que antes aparecía como designado y que se ponía en tela de juicio, ¿quién será? ¿A quién lo irán a poner? No, ahora ya no. Ya las fórmulas de candidatos que están enviando van completas ya. Porque se presume, ¿no? Que ya pasaron las primarias. Y en las primarias justamente era para elegir de los partidos políticos su lista, su fórmula de candidatos de afiliados, ¿ya? Pero ya pasando las elecciones primarias de los afiliados de tal o cual partido político, ahora sí ya se va a presentar la lista, ya la fórmula de candidatos, pero ya con nombres y apellidos de los que antes aparecían solamente como designados o que eran invitados, ¿verdad? Independientes que se suman a tal o cual partido político. Eso ya a partir de ahora no hay. Ya las fórmulas que se han enviado, los que han ingresado a trámite, ya están completitas, ya no falta nadie, ¿ya? ¿Por qué? Porque los que faltaban, pues, caramba, ya no han logrado o no van a lograr inscripción, ¿no? Porque lo hemos dicho, ¿eh? Lo hemos dicho ya anticipadamente. Algunos se han desanimado ya a ser candidatos y entonces generan un desbalance en la fórmula de candidatos, y los candidatos que quieren postular a la provincia, ¿no? A la región, han tenido o tienen que correr, ¿no? Para ver ahora quién van a poner ahí en su lugar, ¿no? Si es afiliado o si ya no hay afiliados invitado. Entonces, no ha sido fácil, ¿no? Debido a que una gran cantidad de partidos políticos también que participaron en la primera vuelta deja como resultado eso. Muchos no pasaron la valla electoral, otros que no llegaron a segunda vuelta, se generó un descontento, eso ha conllevado a la fragmentación de listas, en fin. Vamos a ver cómo lo superan. ¿Qué dice en estos momentos el Jurado Nacional de Elecciones, ¿no? El Jurado Nacional de Elecciones al 16 de junio, ya era la fecha límite para que ingresen, pero se amplió hasta el 19 y nos dice que todavía hay todavía partidos políticos que les falta enviar su pedido de inscripción. A ver, tengo una llamadita.

Muy bien. Continuamos entonces, continuamos aquí en el programa 985-24-192, línea telefónica que ponemos a disposición para que ustedes puedan comunicarse con el programa. Muy bien, entonces estábamos dando cuenta de que hasta el día de hoy, viernes, todavía tienen oportunidad los partidos políticos para enviar, ¿verdad?, su o ingresar su solicitud de trámite, porque ese es el nombre que se le da. Ingresar su solicitud de trámite de fórmula de candidatos al Jurado Nacional de Elecciones. Es decir, a partir de aquí entonces ya podemos visualizar quiénes son los candidatos y que faltaban ahí designar, ¿verdad?, dentro de la fórmula de los candidatos. Eso es importante, ya, eso es importante. Esperemos pues que los partidos políticos se puedan inscribir y puedan superar este periodo de evaluación. Y luego ya pues tendremos entonces que dar cuenta de la lista de los candidatos a las municipalidades distritales, provinciales y a los gobiernos regionales, ¿no? Así que usted puede entrar a la plataforma electoral, a Declara, y allí va a encontrar usted la lista de los candidatos, si es que quisiera pues oiga. Nosotros hoy día tenemos en esta oportunidad que cumplir con lo que ya hemos mencionado, a ver, con la disculpa del caso, son llamaditas, pero que no en estos momentos, a ver, para que podamos visualizar entonces las listas de los candidatos que van a participar ya en esta contienda eleccionaria. Hay algunos que ya sabemos quiénes son los candidatos que lideran, ¿verdad?, la lista. Sin embargo, todavía a veces no se sabe quiénes son los que lo acompañan como regidores. Y eso es importante, y eso es lo que vamos a tomar en cuenta para poder dar a conocer a ustedes aquí, amables oyentes, en el programa, ¿ya? Así que eso es lo que vamos nosotros a visualizar. A ver, quería ver nada más algo que nos habían puesto de manifiesto, pero vamos a ver si lo encontramos aquí. A ver, un momentito nada más, a ver qué nos dice la página de la plataforma electoral del jurado de elecciones. A ver, vamos a ver qué dice acá sobre el expediente que se ha presentado ya, ¿verdad?, en la plataforma. A ver, vamos a ver. Muy bien, a ver, vamos a ver si se ha admitido ya, porque esto se tiene que filtrar la lista, ¿no? La lista. Vamos a ver si podemos encontrar la lista, ¿eh? Son la 1:14 p.m. la hora exacta en el programa. Ya, bueno, vamos a dejarlo ahí porque el tiempo nos va a ganar. Estábamos tratando de buscar y ver quiénes son los candidatos, ¿no? A ver, esto, ¿de dónde es esto? De Fuerza Popular. Pero vamos a ver.

A ver, estamos en las allá, elecciones primarias. No, pues, eso no. Ya bueno, dejémoslo ahí. Ya para el día lunes ya le tenemos mayor información porque vamos a demorarnos en esto. Muy bien, entonces ya nosotros sabemos quiénes son los que van postulando, ya más o menos aquí en Túcume y en Mochumí también, en Íllimo, en Jayanca, así que ya el día lunes con más tranquilidad. Hoy día no vamos a ahondar en estos temas. ¿Por qué? Porque queremos obsequiar ya aquí unas prendas de vestir que tenemos en cabina para homenajear a papá el día domingo, es el día del padre, y entonces usted de pronto está pensando en llevar un regalito, un obsequio para papá, y a veces no hay, pues no. Entonces aquí es interesante saber lo que a través de Radio Santa Fe, la gerencia, ha logrado con el apoyo de algunos amigos auspiciadores que hoy nos permiten entregarle a papá en esta fecha especial una prenda de vestir, un pantalón, son pantalones por si acaso los que tenemos acá. 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Radio Santa Fe también le rinde homenaje a papá en su día, ya, así que gracias a Confecciones Venturita y Alberto Ventura, esposa e hijos, quienes saludan a todos los papás tucumanos en esta fecha muy importante como es el Día del Padre, y nos dejan sus presentes para poder entregarlos a través de un sorteo aquí en el programa. También José Flores,

muy especial como es el Día del Padre, el tercer domingo de junio. 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Gracias. 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

Ya por esto se aprende a decir que permiten homenajear a papá desde aquí de Radio Santa Fe. ¿Quién más? 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Gracias a todos aquellos que han hecho llegar sus prendas de vestir.

usted pueda llamar y pueda participar. Vamos a anotarlos para el sorteo, ¿ya? Luego vamos a hacer un sorteo y finalmente diremos pues quiénes son los que ganaron a través de las llamadas telefónicas. Así que vamos a aperturar ya las llamaditas, aperturamos el teléfono. Somos Radio Santa Fe a través de los 99.3 de la frecuencia modulada de estéreo. Llegamos a los diferentes distritos de la provincia de Lambayeque y estamos también prestos para poder llevar la información a cada uno de ustedes. Le decimos, ya puede usted marcar el teléfono, marcar la línea telefónica, el 985-24-1912.

0: 1912. Ya, llama, vamos al aire, lo anotamos y entonces usted va a poder entrar al sorteo. Ya, recuerde que solo estamos hasta la una y el sorteo tenemos que hacerlo minutos antes. El tiempo pasa muy rápido y entonces les manifestamos a nuestra audiencia que ya puede usted hacer uso de esta línea telefónica, el 985241912. Gracias a la gerencia de Radio Santa Fe, al amigo Eladio Sandoval, y gracias a los auspiciadores, a los que han enviado una prenda de vestir para que pueda ser entregada a quien de pronto considere pues la oportunidad. Tenemos la primera llamada. Aló, ¿cómo está? Buenos días, buenas tardes, perdón, ¿de dónde nos llama? A ver, dígame, le escuchamos nuevamente.
1: Genaro Pinglo.
0: Ya. Su nombre, por favor.
1: Genaro Pinglo Valladolid.
0: Genaro Pinglo Valladolid. Genaro Pinglo Valladolid. Ya. Pinglo Valladolid. ¿De dónde nos llama, amigo?
1: De Caserío San Bernardino.
0: De San Bernardino.
1: Sí.
0: Muy bien, mi estimado. Gracias por llamar. Lo hemos anotado para el sorteo.
1: Ya, gracias a usted también, amigo.
0: Gracias. Muy bien, gracias, mi estimado. Gracias. Bueno, ahí está. Corte la llamada para que pueda ingresar otra llamadita, ¿ya? Porque ya empezaron a llamar, 985-241912, línea telefónica que ponemos a disposición para que usted pueda participar en este importante sorteo. Aló, buenos días, ¿cómo está usted? Bienvenido, ¿de dónde nos llama, por favor?
2: Aló.
0: Sí, buenos días, lo escuchamos.
2: Carmen Antón Seña.
0: ¿Va a anotar a quién? Anote su papá, anote al papá, anote al abuelito. ¿A quién va a anotar?
2: Carmen Antón Seña.
0: Carmen Antón.
2: Sí, Seña.
0: Antón Seña, ¿de dónde, mi estimada?
2: De Pueblo Joven.
0: Pueblo Joven, Federico Villarreal.
2: Sí.
0: Muy bien, escuchando a esta hora de la tarde.
2: Sí.
0: ¿Qué
2: muchas
0: radio?
2: Gracias.
0: Radio Santa Fe, pues, mi estimada. Ya, gracias. Corte, corte, corte para volver, para poder recibir otra llamada. Aló, buenos días. Buenas tardes, perdón, buenas tardes.
3: Aló, buenas tardes.
0: A ver, ¿a quién va a anotar, mi estimada, para el sorteo?
3: A mi papá.
0: ¿Cómo se llama su papito?
3: José Bayona Valdera.
0: José
3: Bayona.
0: Bayona
3: Valdera.
0: Valdera. José Bayona Valdera. ¿De dónde, mi estimada?
3: De Tucumán.
0: De Tucumán Centro.
3: Sí.
0: Muy bien. Gracias por llamar, ya lo anotamos, mi estimada. ¿Alguna gracias. Frase para papá, algún saludito para papá en su día?
3: Sí, que ese día, el tercer domingo, que lo pasemos bonito, ¿no? Con toda la familia reunida, que es lo más importante. Y gracias a Dios que Dios nos da vida y salud, ¿no? Con ellos.
0: Muchas para gracias.
3: Disfrutar de ellos.
0: Qué bueno, eso es lo importante, ¿no? Estar con salud en esta fecha especial para poder compartir algo pues con papá. Gracias, has quedado anotada. Ya, muy bien, a ver, tenemos línea abierta nuevamente, gracias por llamar. Ya son la una de la tarde, ya con 25, rápido pasa el tiempo. 985-241912, línea telefónica para que usted pueda participar y pueda anotar a papá, pueda anotar a

0: lo puede anotar ya. A ver, aló. Buenas tardes. ¿Con quién tenemos? ¿A quién va a anotar? Perdón, ¿a quién va a anotar?
1: Hola, buenas tardes, a mi papá.
0: A ver, ¿cómo se llama su papá?
1: Alberto Sarrañán Sandoval.
0: Alberto. Dale un poquito. Farroñán. Farroñán Sandoval.
1: Sí.
0: ¿De dónde nos llama, mi estimada?
1: De Chepito Olivos.
0: No le escucho bien. ¿Dónde?
1: Chepito Olivos.
0: ¿Del grifo Olivos?
1: Chepito.
0: Ah, de Chepito Olivos. De Chepito Olivos. Ah, eso es morro, pero ya. Mi estimada, gracias por llamar. Queda anotada para el sorteo. Muy bien, gracias a usted, un saludo. A ver, corte para poder recibir la siguiente llamada que ingresa, ya, para que participe en el sorteo de esta prenda de vestir. Son pantalones los que tenemos aquí. Ah, a ver, estaba ingresando una llamada, se le cortó, se le acabó el crédito. A ver, otra llamadita más.
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0: Vamos, a ver, aló.
3: Aló.
0: ¿Cómo está? Buenas tardes. ¿A quién va a anotar para el sorteo?
3: Buenas tardes. Voy a hacer anotar a José Luis Helera Segura.
0: José Luis.
3: Helera Segura.
0: ¿Su apellido?
3: Helera Segura.
0: Helera Segura. Helera. Helera Segura. ¿De dónde nos llama, mi estimado?
3: De acá, de Íñimo.
0: De Íñimo.
3: Terremotal.
0: Íñimo Terremotal. Muy bien, mi estimado, gracias por llamar. Pues, mi estimado, usted va a pasar un excelente domingo, ya, porque creo que yo, si usted confía, se va a llevar una de estas prendas de vestir que tenemos aquí para entregar. ¿Algún saludito, mi estimado?
3: Saludos para su persona, que pase un bonito día en unión de toda su familia.
0: Muchas gracias, igualmente usted. Muchas gracias, mi estimado, corte la llamada, ya quedó anotado para su participación.
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0: Seguimos. A ver.
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0: Aló, buenas tardes. Aló, bueno, se le cortó la llamada, parece. Vamos a ver, seguimos entonces. Aló, buenas tardes. Aló. Sí, buenas tardes, le escuchamos.
4: Aló.
0: ¿A quién va a anotar, mi estimada, para el sorteo?
4: A mi esposo.
0: ¿Cómo se llama su esposo?
4: Andrés Vidal Retuñoque.
0: Andrés Vidal Retuñoque.
4: Mi papá también.
0: Uno nomás. A ver, Andrés Vidal Retuñoque. ¿De dónde, mi estimada?
4: De Campodónico.
0: ¿De dónde llama?
4: De Campodónico. Hacienda Vieja, Campodónico.
0: De Campodónico, Hacienda Vieja. Gracias, mi estimada. ¿Escuchando qué radio?
4: Santa Fe.
0: Radio Santa Fe, la radio de toda su vida.
4: De toda mi vida, de todos los días.
0: Muy bien, gracias, mi estimada, que pase un feliz domingo. Corte para poder, que pueda ingresar otra llamadita, ¿ya? Vamos a ver, tenemos otra llamada. A ver, vamos a ver si tenemos otra llamada. Alguien de los oyentes, sabrá el nombre de este humilde servidor. A ver, vamos a preguntar. Aló, buenas tardes. No se escucha. Buenas tardes, mi estimada. Va a anotar a su papá, ¿cómo se llama?
5: Walter Valdivieso Carrillo.
0: ¿Walter?
5: Valdivieso Carrillo.
0: Valdivieso, ¿qué más?
5: Carrillo.
0: Carrillo, ¿de dónde nos llama, mi estimada?
5: De Túcume.
0: De Túcume, centro.
5: Sí.
0: ¿Sabe usted cómo se llama el conductor en estos momentos del programa?
5: Santa Fe.
0: La radio se llama Santa Fe. Ya, por esta vez lo paso, ya, gracias por llamar. Corte para que pueda ingresar otra llamada. Bueno, con ustedes este humilde servidor Germán Yontop Santisteban, ya. Germán Yontop Santisteban es este humilde servidor que tiene la oportunidad de estar aquí en cabina para compartir este momento y bueno, con el noticiero de 1 a 2 de la tarde. Aló, buenas tardes.
6: Aló.
0: ¿Cómo está? Hola. Buenas tardes. ¿A quién va a anotar?
6: A mi esposo, Santos Peche Sánchez.
0: ¿Santos?
6: Peche
7: Sánchez.
0: Campos.
6: Santos Peche Sánchez.
0: Le escucho entrecortado. ¿Santos qué más?
6: Peche Sánchez.
0: ¿Peche? Sánchez, Santos Peche Sánchez. Mi estimada, ¿de dónde nos llama? No le escucho muy bien, pero ya lo anoté, a Santos Peche Sánchez. Ya.
6: Caserío Los Sánchez.
0: Ah, Caserío Los Sánchez. Gracias, mi estimada. Caserío Los Sánchez. Gracias por llamar, ¿eh? Gracias por llamar. Listo, corte, corte para poder ingresar otra llamada. Le escucho un poco entrecortado, pero ya lo notamos, ¿eh? Ya lo notamos. Así que vamos a ver, a responder la siguiente llamada. Vamos a responder la siguiente llamada. Ya son ya la 1:29 p.m. Seguimos recibiendo llamadas. 985-24-1912, línea telefónica abierta. Buenas tardes.
7: Buenas tardes.
0: ¿De dónde nos llama, mi estimada?
7: De Tucumé.
0: De Tucumé. ¿A quién va a anotar?
7: A mi esposo.
0: ¿Cómo se llama su esposo?
7: Marcos Sánchez Alvarado.
0: ¿Marcos?
7: Sí.
0: ¿Qué más?
7: Sánchez Alvarado.
0: Marcos Sánchez Alvarado. Ya, muy bien, queda anotada entonces para el sorteo. Esté atento, ya. De pronto es una ganadora. Un saludito para los papás en esta fecha especial. ¿Aló? ¿Se fue? Ya, bueno, quería anotar, no hay problema. Ya lo anotó a su esposo, ¿no? Muy bien. A Marco Sánchez Alvarado. Muy bien, seguimos entonces recibiendo llamadas. 985-24-1912. Participe usted para que lo podamos anotar y pueda ingresar al sorteo, que lo vamos a hacer antes de que concluya el programa. Estamos hasta las 2 de la tarde nada más en el informativo de Radio Santa Fe y luego ya entraremos al sorteo. Germán Yotón Santisteban con ustedes, ¿ah? Es el responsable, director y conductor de el informativo de Radio Santa Fe al mediodía, así que estamos aquí en esta oportunidad en cabina para poder brindarles la oportunidad a ustedes que quieran participar de el sorteo de esta prenda de vestir que hoy día nos vamos a entregar gracias

0: y Alberto Ventura, su esposa y su hijo, que saludan pues a papá en su día. Gracias a José Flores también, que se hace presente por el Día del Padre, a Confecciones Jennifer, del amigo Tomás Inoñán, en el Pueblo Joven. 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Saluditos también a todos los papás para este tercer domingo de junio. Gracias a Confecciones Colbert, de Hernán Ventura, ya en el Pueblo Joven San José. Gracias a Confecciones Rose, ya moda femenina. Saluda papá el Tucum. Vamos a ver, seguimos respondiendo llamadas. Aló, buenas tardes.
1: Aló, buenas tardes.
0: ¿A quién va a anotar?
1: Mi papá, José. ¿Vamos? Sandoval Damián.
0: A ver, repite su nombre.
1: José Sandoval Damián.
0: José Sandoval Damián. Ya ha quedado anotado para el sorteo. ¿Dónde nos llama, mi estimada?
1: De Pueblo Joven.
0: Pueblo Joven, Federico Villarreal.
1: Federico Villarreal.
0: Escuchando siempre Radio
1: Santa Fe.
0: Radio Santa Fe, la radio de toda su vida. Muy bien, mi estimada, ya lo anotamos. Un saludito para papá en el día, para el día domingo, puede usted hacer uso, ¿ah?
1: Que lo pasen un bonito día al lado de la familia.
0: Gracias, mi
1: bendiciones. Estimada.
0: Gracias, muchas bendiciones para usted.
1: Para usted también.
0: Gracias, mi estimado. Corte la llamadita para que otra persona pueda también ingresar y pueda
1: ya
0: participar.
1: Gracias.
0: Muchas gracias a usted, mi estimada, por participar. Son ya la 1:32. Qué rápido que avanza el tiempo, ¿ah? Seguimos anotando todavía, así que siga llamando para que pueda participar aquí en el programa, porque hoy tenemos prendas de vestir, pantalones para papá, ¿ah? Ya la correa la pone usted. Ya, pero nosotros le damos el pantalón, así que no se preocupe, ¿ah? Son ya la 1:33. 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Hoy día también rinde homenaje a papá, gracias a la gerencia de la radio, ¿ah? Al amigo Eladio Sandoval, que nos permite hoy día, a través de del apoyo recibido, poder brindarle a todos ustedes una oportunidad de llevar una prenda de vestir a papá en su día, este tercer domingo de junio. Así que ya saben, pueden llamar, línea telefónica 985-241912, ¿ya? Línea telefónica 985-241912, puede usted llamar con confianza, le vamos a responder también igual, y usted puede anotar a su papá, puede anotar al esposo, puede anotar al abuelito, ya, porque tenemos prendas de vestir para papá jóvenes, ya, también hay para los amigos de tercera. Así que no se preocupe usted, pueda llamar, todavía hay tiempo, ¿ah? Todavía tiene tiempo para llamar a esta hora de la tarde. Estamos aquí a través de Radio Santa Fe en los 99.3 de la frecuencia modulada estéreo. 985-241912, línea telefónica para que llame. Buenas tardes, ¿dónde nos llama, mi estimada?
2: Buenas tardes.
0: ¿De dónde nos llama?
2: Del caserío Tabacal.
0: ¿Caserío?
2: Tabacal.
0: Caserío El Tabacal, mi estimada Tucum. A ver, ¿a quién va a anotar?
2: A mi papá.
0: ¿Cómo se llama?
2: Chunga Sandoval.
0: ¿Segundo?
2: Chunga Sandoval.
0: Segundo Chunga Sandoval.
2: Sí, el caserío local.
0: Segundo Chunga Sandoval. Muy bien, mi estimada, ¿qué preparativos hay para el domingo?
2: Pasar un minuto acá con toda la familia.
0: Qué bueno, ¿eh? Ya seleccionaron ustedes lo que van a compartir, ¿eh? Pato, pavo, pollo, no sé, pero ya algo van a compartir, ¿verdad? Muy bien, señora, le agradezco su participación, ¿eh? Gracias.
2: Gracias.
0: Listo, corte para poder recibir la siguiente llamada. ¿Ya? Muy bien, son exactamente la 1:35. Buenas tardes.
3: Buenas tardes, señor.
0: ¿De dónde nos llama, amiga?
3: De Los Sánchez.
0: ¿De Los Sánchez?
4: Sí, caserío Los
3: Sánchez. Sí, voy a hacer puntera a mi papá, José.
0: ¿Cómo se llama tu papá? ¿José qué más?
3: José Bremer Acosta Chapoñán.
0: ¿José Acosta Chapoñán?
3: Sí.
0: Muy bien, José Acosta Chapoñán, caramba, con esa voz que tiene, yo creo que papá debe estar feliz. ¿Qué le tendrías que decir a tu papá? A ver, dile algo a papá.
3: Lo quiero mucho y lo quiero un montón.
0: Caramba, lo quieres tanto que hoy día le vas a llevar un pantalón. Muy bien, gracias. Listo, ya. corta para que, lo quiero mucho, lo quiero un montón, hoy día le regalo un pantalón, dice, gracias a Radio Santa Fe. Muy bien, rima, tiene gracia la niña. Vamos con otra llamada. Aló, buenas tardes, ¿dónde nos llaman?
5: Buenas tardes.
0: ¿De dónde nos llama, por favor?
5: De Tucumé.
0: ¿De Tucumé?
5: Sí.
0: Dígame, ¿a quién va a anotar?
5: ¿Ah?
0: ¿A quién vas a anotar para el sorteo?
5: A Juan Carlos Damián Coronado.
0: ¿Carlos Damián Coronado?
5: Sí.
0: Carlos Damián Coronado.
5: Juan Carlos.
0: ¿Juan Carlos?
5: Sí.
0: Ah, Juan Carlos, ya. Juan Carlos Damián Coronado.
5: Sí.
0: Muy bien, mi estimada, ya lo anotaste, entra al sorteo. ¿Qué tendrías que decirle tú a los papitos que celebran este tercer domingo de junio su día?
5: Que tengan un feliz día y que se la pasen bonito en familia.
0: Muy bien, gracias por tu saludo. Muy bien, corta para poder recibir otra llamada.
5: Ya, chao.
0: Chao. Muy bien, gracias, qué bueno, ¿no? Bueno, están pilas, A ver, seguimos entonces con las llamadas, se le cortó la llamada. ¿Aló? No, se le cortó la llamada. Vamos a otra llamada. ¿Aló? Buenas tardes.
6: Buenas
0: tardes. ¿Dónde nos llama, por favor?
6: Gracias.
0: A ver, ubíquese bonito porque le escucho entrecortado.
6: Caserío
0: Cucufán. ¿Caserío Cucufana?
6: Zapotal,
0: ya, Caserío Zapotal. ¿A quién va a anotar, mi estimada?
6: A José Montalbán Cajusol.
0: ¿José Montalbán Cajusol?
6: Sí.
0: José Montalbán Cajusol. Ya, espera, para anotar un ratito, Cajusol. Ya, mi estimada, ya está anotada para el sorteo, Usted, si sale sorteada, viene rápidamente a la cabina de Radio Santa Fe para que lleve su premio. Muy bien. Radio Santa Fe, la frase, ¿la radio de qué?
6: De toda.
0: Caramba, está atenta. Radio Santa Fe, la radio de toda tu vida. Claro, si todo el tiempo escuchas Radio Santa Fe, ¿cómo no vas a ver? Gracias, gracias por llamar.
6: Ya, gracias.
0: Muy bien, corte ahí. Muy bien, este es un... estamos anotando para sorteo, no es un concurso, por eso... Si no, de pronto tiene la frase, no hay problema, ¿no? A ver, vamos a ver, acá hay otra llamadita. ¡Aló!
7: ¡Aló, don Germán, buenas tardes!
0: Caray, este sí me conoció ya, ¿para qué le voy a preguntar quién es el que conduce? ¡Aló! ¡Buenas tardes! ¿De dónde nos llama?
7: Cruz del Médano.
0: ¿De Miguel. Cruz? ¿De Cruz del Médano?
7: Sí.
0: Muy bien, mi gente de Morro Pecaracho me escucha mañana, tarde y noche, ¿no?
7: Sí.
0: Gracias. A ver, ¿a quién va a anotar?
7: Anotar a Carlos Chapoñán.
0: ¿Carlos Chapoñán?
7: Sí, monja.
0: Carlos Chapoñán, monja. Mi estimada, ya quedó anotado Carlos Chapoñán, monja. Un saludito, pues, a papá en el día. A ver, ¿qué le dirías a todos los papás que nos están escuchando a esta hora de la tarde?
7: El día donde pasen bonito de su familia. Que ese día
0: azul. Gracias. Se escuchó medio entrecortado, pero sí sabemos que le has deseado muchas bendiciones a los papás y que la pasen bonito. Gracias por llamar,
7: Ya.
0: Listo, corte. Mi gente de Morro, pues sí. Ellos están atentos, ¿no? A ver, vamos a ver. ¿Quién más? Se cortó la llamada. Vamos con otra llamada. ¡Aló! Buenas tardes.
8: Buenas tardes.
0: ¿De dónde llama?
8: Caserío Los Vances.
0: Caserío Los Vances. Ya, vamos con lo Caserío Los Vances. A ver, ¿a quién va a anotar?
8: Cosme.
0: ¿A quién va a anotar?
8: Mi papá.
0: ¿Cómo se llama tu papito?
8: Cosme.
0: Cosme, ¿qué más?
8: Chapoñán Suyón.
0: Cosme Chapoñán Suyón. Cosme Chapoñán Suyón. Gracias, niñito, por llamar. Ya quedó anotado para el sorteo,
8: Mi abuelito.
0: Tu abuelito. A ver, ya, vamos a anotar tu abuelito, ya que estás con la predisposición. A ver, ¿cómo se llama tu abuelito?
8: Matías.
0: ¿Cómo, cómo?
8: Marcial.
0: Marcial, ¿qué más?
8: Vances.
0: Vances.
8: Piscoya.
0: Piscoya.
8: Sí, muchas gracias.
0: Ya, gracias a ti por llamar, ¿eh? Gracias a ti. Muy bien, ya corta para que pueda llamar. Ya el domingo le recitas la poesía. Ya, listo, córtale para poder recibir otra llamada. Caramba, a ver, otra llamadita al 985-24-1912. Aló, buenas tardes. Uy, se le fue la llamada. A ver, vamos a ver si por acá.
9: Es un buen tipo, mi viejo.
0: Ya, un saludo.
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0: Gracias. A ver, ¿qué hora es? Son las. Ya, 5 minutos más y vamos al sorteo, ¿ah? ¿Aló? ¿Aló? Buenas tardes.
10: Aló, buenas tardes.
0: ¿De dónde nos llama?
10: De San Miguel.
0: ¿De San Miguel?
10: Sí.
0: Este ya almorzó, ¿ah? ¿Eh? ¿Ya almorzaste?
10: A mi papi.
0: ¿A tu papi? ¿Cómo se llama tu papi?
10: Alejandro.
0: ¿Alejandro?
10: ¿Qué es tu nieto?
0: ¿Alejandro?
10: Alejandro. ¿Alejandro? ¿Qué es tu nieto?
0: Alexander, ¿qué más?
10: Percy Tuñoque.
0: ¿Percy Tuñoque?
10: Peche Tuñoque.
0: Ah, Peche Tuñoque. Peche Tuñoque. Mira, hablen de paz. Ya, Alexander Peche Tuñoque, de San Miguel. Gracias, ¿eh? Gracias. Sí. Ya estabas anotado. A tu papito, ya. Yo sé que lo quieres mucho, ¿verdad?
10: Sí.
0: Ya, muy bien. Gracias por llamar, ¿eh? Gracias por llamar. Córtale. Ya listo, vamos a anotar.

0: Mayra. Aló, buenas tardes.
1: Aló, buenas.
0: ¿De dónde nos llaman?
1: Acá de Chepito.
0: ¿Chepito?
1: Sí, Chepito Olivo.
0: Muy bien, Chepito Olivos, en sintonía del programa. Mi estimada, ¿quién va a anotar?
1: A mi hermano.
0: ¿Cómo se llama tu hermano?
1: José Farroñán.
0: José Farroñán, ¿qué más?
1: Santisteban.
0: José Farroñán Santisteban, mi estimada, ¿cómo está? Los preparativos para el día domingo, ¿hay reunión o no hay reunión?
1: Claro que sí, Pavito.
0: ¡Pavito! Caramba, cómo me gustaría degustar pavito criollo el día domingo, mira. Yo creo que voy a comer pollito nada más.
1: Ah, no, pavito.
0: Nos guarda entonces para el lunes, pues.
1: Ya.
0: Listo, gracias, gracias por llamar.
1: Gracias.
0: Listo, corte. Ah, caramba, mira, va a comer pavito, fíjate. Y ahora que es hora de almuerzo, todavía me dice que va a comer pavito. A ver, todavía tenemos unos minutos para llamadas. Vamos con la siguiente llamada. Buenas tardes. Aló. Uy, se le cortó. A ver,

0: A ver, vamos a responder la llamada. Aló, buenas tardes.
1: Hola, buenas tardes.
0: ¿De dónde nos llama?
1: Los Vances.
0: Los Vances, ¿no? Los sí. Vances. A ver, ¿a quién va a anotar?
1: Estoy a mi papá.
0: ¿Cómo se llama tu papá?
1: Esteban.
0: Esteban.
1: Vances. Colonial.
0: Esteban Vances, ¿qué más, Sandoval?
1: Inoñán.
0: Ah, Inoñán. Ya, Esteban Vances, Inoñán. Ya, ya quedó anotado. Gracias por llamar, gracias por llamar. Ya lo anotamos. Ya, corta para que entre otra llamadita, ¿ya? Muy bien. Corta la llamadita, ingresa otra llamada. Vamos a ver. Aló. Aló, buenas tardes. ¿De dónde nos llama, por favor?
2: De acá, de Cruz del Médano, anexo San Miguel.
0: Cruz del Médano, mi gente de Cruz del Médano, anexo San Miguel. A ver, ¿a quién va a anotar?
2: A mi tío.
0: ¿Cómo se llama tu tío?
2: Eulogio Chapoñán Monja.
0: Eulogio Chapoñán Monja. Eulogio Chapoñán Monja. Muy bien. Gracias por llamar, ya presumo yo, están preparando todo para el domingo, ¿verdad?
2: Sí.
0: Un saludito pues para los papás en su día. Le digo un saludito, se pone a llorar. A ver, gracias por llamar, gracias, córtale. Listo, ya cortó la llamada, ahora sí, no, está

0: Llamada, saló.
1: Hola, buenas tardes.
0: Buenas tardes, ¿dónde nos llama?
1: Caserío Tabacal.
0: Caserío Tabacal.
1: Sí.
0: Muy bien, del Caserío Tabacal. Mi estimada, ¿a quién va a anotar usted?
1: A mis hermanos.
0: ¿Cómo se llama su hermano?
1: Segundo Chunga Damián.
0: Segundo Chunga Damián.
1: Sí.
0: Listo, segundo Chunga Damián. Ya está anotado entonces para el concurso.
1: ¿Su otro hermano?
0: ¿Su otro hermano?
1: Sí.
0: A ver, va a anotar a toda la familia, sino para guardarle cola. Ya.
1: Abel Chunga Damián.
0: Uno más. ¿Cómo se llama?
1: Abel Chunga Damián.
0: Abel, vamos a ver. Abel, de pronto sale. Si no sale segundo, sale Abel. ¿Ya? Bueno, gracias. Bien. Gracias por llamar, ¿ah?
1: Gracias
0: a usted, ya lo anotamos, ya no se preocupe, ya lo anotamos. Córtele y ya vamos con las últimas llamadas, tres llamadas más y terminamos para ir al sorteo porque el tiempo nos gana. Vamos a ver rapidito nada más. Tres llamaditas más y terminamos, ¿ah? Porque ya se nos acaba también el tiempo. ¿Ah? A ver, tenemos otra llamada. Aló.
2: Aló.
0: Buenas tardes, ¿de dónde nos llaman?
2: Desde Trapiche de Bronce,
0: caramba, gracias por llamar, ¿eh? Desde Trapiche de Bronce. ¿A quién va a anotar?
2: A mi papá.
0: ¿Cómo se llama su papá?
2: Ramiro Riojas Vidaurre.
0: Ramiro Riojas Vidaurre. Ya, muy bien, mi estimada, gracias por escuchar. ¿Qué radio escuchando?
2: Santa Fe.
0: Santa Fe. La radio de toda la vida. Gracias por llamar. Corte porque tenemos que recibir un par de llamadas más y listo, ya vamos al sorteo. Gracias. A ver, dos llamaditas más. Y cerramos las llamadas y vamos al sorteo. Ahí está, la penúltima llamada. Buenas tardes, ¿dónde nos llaman?
3: Zapotal.
0: ¿De Zapotal?
3: Sí.
0: ¿Y a quién vas a anotar, mamita?
3: Mi papá Simón.
0: Simón, ¿qué más?
3: Barreto.
0: Simón Barreto.
4: Simón Barreto.
0: ¿Cómo?
3: Simón Barreto Sisken.
0: Simón Barreto Sisken.
3: De Zapotal.
0: De Zapotal, caramba. Muy bien, niñita. Qué bueno que anotes a papito. Ya, gracias por llamar, ¿eh? Gracias.
3: Ya, gracias.
0: Listo, gracias, ya. La última llamada, corte para que entre la última llamada y nos vamos al sorteo, ¿ah? Ya después de esta llamada ya no hay más llamadas, ¿ah? Después de esta llamada ya no hay más, esta es la última llamada. Aló, buenas tardes.
5: Aló.
0: ¿De dónde nos llaman?
5: De la Cruz del Médano, sí.
0: Cruz. ¿Aló? Del Médano, anda medio, ¿ah?
5: Sí.
0: Cruz del Médano, ya. ¿A quién va a anotar, mi estimado?
5: A mi papá, Próspero Chapoñán, Santa María.
0: Próspero.
5: Próspero Chapoñán, Santa María.
0: Chapoñán, Santa María.
5: Sí.
0: Próspero Chapoñán, Santa María. Mi estimado, ya quedó anotado. Gracias por llamar. Que la pase bien. Pues a ver, un saludito ya. Usted para los papás.
5: Señor.
0: Dígame.
5: Señor, mi papá se llama Próspero Chapoñán, Santa María.
0: Próspero Chapoñán, Santa María.
5: Sí, sí.
0: Ya listo, ya está anotado, ya. Gracias, ¿ah? ¿Eh?
5: Muy amable, ya, señor.
0: A usted por llamar. Ya, listo, se acabaron las llamadas. Ya no hay más llamadas, ¿ah? Ya no hay más llamadas. Ponga.

Entonces vamos a hacer el sorteo rapidito nada más. Atención, pongan mucha atención a los que salen premiados, ¿ya? Para que vengan de inmediato a recoger sus premios a la radio. Ya aquí a Radio Santa Fe se viene, ustedes acá les van a entregar. Si no estoy, bueno, les van a entregar en que esté en cabina. Así que usted viene rápido. Vamos con el primer número, a ver. Vamos con el primer ganador. Ya tenemos al primero. José Luis Helera Segura, de Íllimo, ¿ya? De Íllimo, viene con su DNI, ¿ya? Viene con su DNI. Usted ha ganado, se lleva entonces un pantalón, ¿ah? Ya, José Luis Helera Segura, ese fue el sexto que llamó, ¿ah? Están por números por si acaso. Esa fue la sexta llamada, ¿ya? Está premiado. El siguiente, vamos a ver. Ah, hay que chocolatear bien. El número 13, llamada número 13. ¿Dónde anda? Acá está. José Acosta Chapoñán, del caserío Los Sánchez. Ya, también se lleva entonces ya una prenda de vestir. Seguimos entonces.

Muy bien, seguimos entonces, a ver, otro más, vamos a ver quién más se lleva el premio. A ver, la llamada número 16, ¿por dónde anda? Por acá está. Carlos Chapoñán Monja de Cruz del Médano. Carlos Chapoñán Monja de Cruz del Médano se va entonces un premio para Cruz del Médano. Seguimos sorteando, vamos a ver. Tenemos otra llamadita que ingresó, la llamada número 20. ¿Por dónde anda? Por acá está. Josefa Roñán Santisteban Chepito Olivos. Ya, Josefa Roñán Santisteban Chepito Olivos, otro ganador. Seguimos entonces nosotros rápido, nada, porque se nos acaba el tiempo. Ya, nos acaba el tiempo ya. La llamadita número 26. A ver, la llamadita número 26. ¿A quién le corresponde? Simón Barreto Siesquén. ¿Ah? Simón Barreto Siesquén. Casi uno de los que llamaron al último. Ahí está. Bueno, vamos a anotarlo. Vamos, ahí está. Simón Barreto Siesquén. Se vienen con su DNI para que lleven su premio. ¿Ah? A ver, seguimos chocolateando. ¿Ya? Otra llamadita más. Vamos a ver. Uy, caray. Ya, la llamadita número 24. ¿Quién? Abel Chunga Damián. Ya, Abel Chunga Damián. Ya también, acaba de ganar ya de Tabacal, ¿no? Del caserío Tabacal. Ya, Abel Chunga Damián. Ya.

0: seguir sorteando, ¿eh? Vamos a ver otro premio a José Bayona Bandera de Tucumán. José Bayona Bandera también se lleva su premio. Ya, seguimos, a ver. Vamos a ver quién más por aquí. Vamos a ver. Ah, así era nomás. A ver, la llamada número 15 es esta. A ver, vamos a ver dónde está. Acá está. José Montalbán Cajuzol, del caserío Zapotal. También se lleva su premio. No, ya no recibo llamadas, porque ya terminaron las llamadas. Estamos ya sobre la hora. A ver, vamos a ver que se nos acaba el programa también, ¿ah? ¿Eh? Tres ganadores más. A ver, vamos a ver quién se lleva el premio. Llamada 12. Segundo Chunga Sandoval, de Tabacal también. Segundo Chunga Sandoval, premio para Segundo Chunga. Los últimos dos premios que vamos a sortear. A ver, acá hay Carmen Antón Seña, del pueblo joven Federico Villarreal. Se lleva también su premio, ¿ah? Se vienen a la radio para que lleven su premio, ¿ah?
1: Es un buen tipo, mi viejo.
0: El último, a ver, ¿quién sale?

0: vienen con su DNI, acá les van a entregar su premio. Gracias a ustedes, amables oyentes, por sintonizarnos. Gracias a los amigos que participaron y anotaron a sus seres queridos, a su papá en este caso, ¿no? Al tío, al abuelito, gracias. Ya terminamos el programa, entonces agradecer a los amigos que hicieron posible este sorteo también, ya. Gracias a todos ustedes, amables oyentes. Germán Yontón Santisteban, a nombre de la gerencia de Radio Santa Fe, nuestro amigo Eladio Sandoval, y también a nombre acá de Eladio Junior, que nos acompaña en los controles, decimos muchas gracias, ya. Hasta el día lunes, que pasen un bonito día. Feliz Día del Padre para todos, ¿ah? Gracias, permiso.
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0: agradeciendo como siempre lo hacemos, pues, a Dios el Todopoderoso por un día más de vida, de salud, de trabajo. Fin de semana, señores, 2:00 p.m. ya con 10 minutos, 2:10. En la parte técnica, nuestros ingenieros de sonido, hablando para todos ustedes, Esther Estela, en este fin de semana, ¿verdad? Y este domingo, pues, de hecho, tenemos que recordar el homenaje a papá, ¿no? Y hoy se van a hacer presentes con su saludo nuestros candidatos que prácticamente ya están escritos, ya están inscritos, ¿verdad? Ya prácticamente está todo oleado y sacramentado, ¿ok? Ya pueden opinar, ya pueden, dicen, estar en la publicidad y todo lo demás, ¿ok? Bueno, pero los candidatos inteligentes ya están desde hace tiempo realmente aquí en nuestro programa y a los cuales quiero agradecer infinitamente, definitivamente, pues, por esa... gracias por esa confianza que tienen al programa, ¿ok? Son las 2:10 p.m. Se vive ya el tema también de las fiestas patrias. Señoras y señores, ya prácticamente a unos días de terminar el mes de junio, empezamos con el mes patrio, señoras y señores, pero esta vez vamos a estar pendiente del homenaje a papá. Vamos rapidito a ver qué nos dice el arquitecto Lanti Seclén o el amigo Lanti Seclén, cómo se hace llamar, justamente empezando ya la ronda por el homenaje a papá. Cristian, a ver si tienes pendiente también ese fondito musical del Día del Padre. Somos Estelar en la Noticia con su amiga Esther Estela. Muy buenas tardes, amigo Lanti Seclén, todo el Valle de la Leche le escucha. Buenas tardes.
1: Muchas gracias, profesora.
0: ¿Qué tal?
1: Por la oportunidad.
0: Así es. Un poquito. Claro que sí, un poquito preocupado. Brevemente, arquitecto, Íñimo no ha sido considerado dentro del tema por este fenómeno que a todas luces dice que se viene con fuerza. Brevemente, amigo Lanti Seclén, todo Íñimo le escucha.
1: Sí, causa preocupación que no ha sido considerado, entendiendo que los pronósticos son de un mega niño, ¿no? O sea, no es un fenómeno de niño cualquiera.
0: Mega niño.
1: Algunos proyectan que sea muy igual, muy parecido al de hace 150 años, ¿no? Que causó un desastre tremendo. O sea, no solamente por el río, sino la lluvia fue tan intensa que llegaban a 1 m, 1.20 m en todas las ciudades costeñas, ¿no? Calambayé, que tiene Tumbes. Entonces, en ese sentido, que no hayan considerado mínimo para que ya la municipalidad y los gobiernos regionales actúen. O sea, ahorita están más concentrados en el tema de obras para que cuando venga en noviembre, papá, que está bien, pero cuando venga, va a encontrar, las lluvias están proyectadas de noviembre a abril del próximo año.
0: Claro.
1: O sea, estas obras que se hagan, caminos que se están haciendo, estas lluvias lo van a destrozar todo. Y no tiene...
0: ¿A qué crees que se debe, amigo?

0: ya los nombres de riesgo, las poblaciones que pueden ser afectadas de nada y todas las logísticas del sector. Ya tenemos que pensar en preparación y respuesta. Ya poco tiempo queda para evitar pues, el río, las lluvias. Ya no se puede hacer drenaje fluvial ahorita.
1: Yo tengo el

0: una desgracia que puede perjudicar mucho, dañar mucho a toda la población, sobre todo de la costa norte, ¿no?
1: Qué pena, ¿no? Qué pena con lo que se está anunciando. Y bueno, no solamente lo dicen los expertos, los profesionales en estos temas, sino que el mismo clima nos está avisando, ¿no? Lo que puede, de verdad, lo que se viene realmente, y las nuevas autoridades, no solamente de IMO, sino también de todo el Valle de la Leche, van a tener justamente ese esa enorme responsabilidad de resolver este tema, amigo Lantis Eclén.
0: Así es, yo le digo al equipo de regidores que me acompaña, mire, lo primero, si Dios nos da la oportunidad y el pueblo, lo primero que tenemos que hacer es meternos de lleno al tema de cómo ayudamos a toda la gente que puede salir perjudicada con el tema de las lluvias.
1: Exacto.
0: Ni siquiera con el tema del río, sino con las lluvias. La inundación va a ser causada del río con las mismas lluvias que caen en una zona plana donde no tenemos derecho fluvial. Y claro, también por otra parte el tema del río, ¿no? Entonces,
1: cierto.
0: Sí, hoy en día es muy importante que las autoridades que vayan a ser elegidos tengan conocimiento de todas las tareas, compartan, saber a dónde tocar las puertas también para poder recibir toda esa ayuda.
1: Porque
0: estamos en Piura, hemos estado con 35 grados, ¿no? El mar está con más 5 grados de calentura superior a su normalidad.
1: Increíble.
0: Ha estado así en estos últimos años, en los últimos 150 años.
1: Así es, impresionante.
0: Cualquier cosa,
1: así es.
0: Nosotros hemos estado por ahí, lamentablemente en 2017 hubo 25 mil millones de soles para poder ayudar y poner mejores condiciones frente a un fenómeno futuro. Lamentablemente toda esa plata pues se ha hecho, se deshizo y seguimos igual o peor, de vulnerables ante cualquier tema de
1: 25 mil millones, me habla justamente para el tema de descolmatación de ríos, dígame usted, en el tema, por ejemplo, de aquí del Valle de la Leche, ¿quiere decir que todo eso se lo llevó el agua?
0: En pues, Lambayeque se destinaron 3.150 millones.
1: Ya.
0: 3.150 millones para Lambayeque. Ahí estuvo en toda la región, en los ríos, en todos los ríos, las ciudades, todo. Algún tipo de obra, algún tipo de planificación. En el río se ha proyectado ahorita como 400 millones de soles. Ha habido la fiscalía, la malversación por 11 millones de soles en el tema de la descolmatación, que movían y sacaban arena y al final no ha solucionado. Por eso la importancia de la calzada, ¿no? Lamentablemente acá hay responsabilidad de las autoridades que callan cuando hay otras propuestas, que hay millones que entran pero que no solucionan, ¿no?
1: Perfecto.
0: O sea, a veces uno cuando postula como autoridad y sabe lo que tienen que hacer, somos un estorbo para los que hacen negociados en el río, y ese que sembraron. Hay empresas que tienen sus candidatos, ¿sabes? Están buscando sus candidatos en Mínimo, Pacora, Morrope, para que no afecten su negocio en el río, y los candidatos que no van a hacer que el negocio esté por encima de la necesidad del pueblo, son sus piedras de tropiezo.
1: Por
0: bueno,
1: supuesto.
0: Ya me imagino cómo va a ser la guerra.
1: Exacto, que sí. Muy bien, el saludo para los padres de familia, que este domingo, de hecho, hay que recordar a ese padre amoroso, cariñoso, trabajador, y que siempre está preocupado por la familia, mi estimado Lanti Seclén.
0: Así es. Este domingo, bueno, celebramos un día más de festividad por el Día de la Paz, un homenaje a los padres, y creo yo, pienso lo merecen, de la zona rural de Íñimo, como trabajadores, siempre buscando a través del esfuerzo en el campo, en la ciudad también, y ser el sustento para la familia, ¿no?
1: Correcto.
0: Creo que se lo merecen mucho nuestros abuelos, nuestros padres, que son ejemplos también a seguir, para poder, en este caso a mi padre José Seclén, que ha sido pues para mí un ejemplo de poder servir al pueblo, siempre es muy dispuesto a ello en nuestro distrito de Íñimo, ¿no?
1: Correcto.
0: Felicitaciones y a todos los hijos, estar presente siempre y no abandonar el padre personal.

0: escuche. ¿Qué tal? Muy bien, aquí seguimos, bajamos el volumen, tiempo, estimado Cristian, gracias Cristian. Aquí ya estamos con mi gran amigo Don Orlando Vera Choso, que está haciendo mucho también en el tema del deporte por Sport Victoria, que en este momento me parece que ahí me dicen vía canales internos una colecta. ¿Cómo está, amigo Orlando Vera Choso? Muy buenas tardes.
1: Muy buenas tardes, señora Estela. Muy buenas tardes a todos, hermanos y hermanas del pueblo de Tucumán y sus caseríos. Gracias por permitirme compartir unas palabras en una fecha tan especial. Claro. Como todos sabemos que este domingo celebramos a los hombres que trabajan en silencio, que se esfuerzan en silencio y que, aunque muchas veces pues no lo expresan, sienten profundamente el amor y el orgullo por su familia. Recuerdo que cuando era niño, muchas veces no comprendía el esfuerzo de mi padre. Sin embargo, con el paso del tiempo, entendí que detrás de cada consejo había amor, sacrificio y el deseo sincero de verme salir adelante. Deseo que todos los padres reciban no solo felicitaciones, sino también amor, respeto y tiempo de calidad junto a sus seres queridos. Celebremos a quienes nos enseñaron a levantarnos después de cada caída, a luchar con dignidad y a seguir adelante en los momentos difíciles. Feliz Día del Padre a todos mis hermanos, padres de familia del distrito de Tucumán y sus caseríos. Pásenla bien con sus hijos, con sus seres queridos, y brindemos pues por ese gran día, como es el Día del Padre.
0: En este momento, en este día tan especial que se viene este domingo, dejemos, de alguna manera queremos conocer a Orlando Vera Choso. ¿Cuántos años de casado y justamente con su bellísima esposa hasta el final? De hecho, me imagino que ha sido este su caso, mi estimado Orlando Vera Choso.
1: Claro, por supuesto. Ya tengo más de 40 años más de casado ya.
0: Hermoso.
1: Mis hijos profesionales, pero bien, lo importante es llevarse bien y bueno, con mucha cordialidad, porque tú sabes que el esfuerzo que para mantener pesa a mis 6 hijos.
0: Ajá.
1: Y es un sacrificio, pero uno como padre tiene que tener esa valentía y ese coraje, más que todo, para educar a sus hijos y sean profesionales. No me puedo quejar de mis hijos. Todos unidos, siempre nos visitamos y hay mucha unión y mucha cordialidad con ellos.
0: Qué lindo que de alguna manera, ¿no?, esa experiencia de vida, mi estimado don Orlando, y dice mucho de usted. 40 años de casados, definitivamente, pues, tal como Dios lo manda, ¿no? Porque no hay familia perfecta, no hay pareja perfecta, porque siempre van a haber crisis dentro de un matrimonio, siempre van a haber crisis, pero ahí está justamente ese compromiso que uno asume cuando nos casamos, ¿no? Gracias, don Orlando Vera Choso, y yo me quedo con esa frase que usted ha dicho, ¿no? Detrás de cada consejo había amor para hacerme mejor persona. Esto es lo que le ha dejado, ¿no?, su padre, ¿verdad, don Orlando? Qué bonito saludo que usted deja a toda la audiencia. Definitivamente, pues, estamos en un domingo muy especial, ¿verdad? Y no he querido pasar por alto este día porque yo sí creo que hay millones de hombres en este momento, como usted lo ha dicho, que trabajan silenciosamente por dar lo mejor, no solamente económicamente, sino lo más importante, amor, lo más importante, yo creo que eso lo cubre todo. Don Orlando, el mensaje final para este día tan especial, y esperemos ya la próxima semana tenerlo por aquí por los estudios de Radio Santa Fe, ya para hablar del proyecto político que tiene para Tucumán, don Orlando.
1: Así es, con mucho gusto lo haremos, señora, y por brindarme pues su espacio. Lo único que me queda decirles, pedirle a nuestro Dios Padre que bendiga a todos los padres y a todos los seres humanos, madres, familia, hijos, todos, que la pasemos bien este día domingo en unión de toda la familia,

0: darle pues el aliento al papá. Sí, muchos de nosotros no está el padre en este mundo, pero encomendémonos a él, a nuestro padre, y sigamos ese ejemplo, esos buenos recuerdos que dejaron ellos como aquellos hombres valientes, valerosos, que se esforzaban.
1: Cierto,
0: y por sacar adelante a sus hijos. Que Dios me los bendiga a todos, señora.
1: Qué bonito mensaje nos ha dejado don Orlando Veracchioso. Ah, gracias, gracias, gracias, don Orlando. Súbale el volumen, maestro, súbele, súbele, súbele. Vamos por la ronda de nuevo.

0: para todos los papás, los hombres luchadores, forjadores día a día.
1: Es, así es, Marquito.
0: Que luchan por sacar sus familias adelante, sus hijos, ¿no? Y bueno, también...
1: ¿Cuántos años de casados, Marquito? ¿Cuántos años ya? ¿Cuántos años?
0: Ya, 15 años. Más o menos, sí.
1: Qué bueno, 20, Marco, 20. Qué bueno, Marquito, qué bueno que sigas luchando por tu familia, y ese es el mejor ejemplo de vida que le vamos a dejar justamente a nuestros hijos, ¿no? El amor, la lucha, ¿verdad? La lucha que has tenido. Luego estamos con los spots publicitarios, Cristian, ya vamos con el saludo de Marquito Chacoñán.
0: Bueno, y saludar en este día, pues, que se avecina el día domingo, saludar a mi padre también, un hombre luchador, un hombre perseverante en la vida, Bartolo Chacoñán, un enorme saludo para él, un abrazo fraterno a la distancia. Ya el día domingo estaré junto con él ahí.
1: Se viene, Marquito, a saludar a su querido padre.
0: Y saludar a todos mis amigos, todos los papás de Tucumán, mis grandes amigos ahí en Tucumán.
1: Exacto, tienes un montón de amigos. Es la red de amistades, ¿no? Es lindo, Marco. Yo
0: es maravilloso tener los amigos.
1: Es lindo.
0: Fortalece, es la bendición de Dios.
1: Claro, y sobre todo, Marquito, amigos son aquellos que primero, cuando tú tienes algo grave, estás pasando por una situación muy difícil, los primeros que se acercan son, la primera que se acerca es tu mami, si la tienes viva. Y luego viene la familia, pero también están las amistades. Hay muy buenos amigos.
0: Hay muy buenos amigos.
1: Y eso es
0: muy buenos amigos. Uh-huh. Y cuando, bueno, tú dejas huellas, dejas tiempo de vida.
1: Así es.
0: Entonces... ahí, ¿no? Ahí están los buenos amigos, siempre. Y el día domingo también nos vamos a reunir en Tucumán, los amigos, la promoción, padres ya, todos, padres de familia.
1: Claro.
0: Nos vamos a reunir el día domingo a las 11 de la mañana.
1: ¿Ya? ¿En dónde?
0: En el terminal terrestre de Purísima Concepción, creo que es.
1: ¿Ya?
0: Ahí en Tucumán, bueno, ahí un local, una cancha deportiva de Rogelio Sandoval Valdera. Ahí
1: a
0: vamos a reencontrarnos.
1: Muy bien, a jugar deporte.
0: A hacer deporte.
1: Claro que sí.
0: Así
1: muy
0: es,
1: bien. Muchas gracias, Marquito.
0: Gracias.
1: Que Dios te bendiga
0: muchas
1: también.
0: Gracias
1: a ti, Marquito Chacoñán, también. Más de 15 años de matrimonio. Don Orlando Vera Choso dice, más de 40 años. José Seclín, papá, saludos para su padre, dijo Lanti, dice José Seclín, ¿no? En sintonía del programa. Qué bueno, ¿ah? Gracias al amigo Lanti Seclén también, muchas gracias. Vamos rapidito con el saludo, a ver, nos dicen por acá, estamos escuchando, gracias Hernán Ventura también, gracias Funeraria Mori, luego estoy con los saluditos también de mi gente linda, Funeraria Mori, con mi gran amiguita empresaria, Rosita Isabel Mori Muro. Vamos rapidito a las 2:00 p.m. ya con 29 minutos, 2:29 p.m. la hora, a través de Radio Santa Fe, la radio del pueblo. Nos ha impactado lo que ha dicho Lanti Seclén, dice que se viene un mega niño, ¿ah? Mega niño, y aquel candidato que quiere ser alcalde y no sabe de gestión de riesgo de desastre, simplemente está jugando y está engañando a la población. Vamos rapidito al corte, mi estimado, al corte, corte, corte, y regresamos rapidito, breve, le pones la canción Mi Querido Viejo, que seguimos justamente llamando a la gente que se ha comprometido para dar su saludito aquí en Estelar, en la noticia con Esther Estela. Regresamos.

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0: Buenas tardes, mi estimado amigo, don Oscar.
1: ¿Cómo está, señor Esther? Buenas
0: ¿Qué
1: tardes.
0: Tal? Qué gusto de saludarle.
1: Así es, gracias, de igual manera. De igual manera.
0: No hemos querido pasar por alto, ¿verdad? Yeah. El homenaje a papá, el Día del Padre, para ese hombre trabajador, querendón, de alguna manera que siempre está preocupado, ¿verdad?, por la familia, no solamente en el tema económico, sino también en brindar el afecto hoy que hablamos del tema de la salud mental tan deteriorada en muchos hogares donde el papá prácticamente golpea a la mamá y hay muchos casos, ¿verdad?, hasta, se llega hasta el feminicidio. Y es muy importante justamente la figura pública ya de los candidatos que de alguna manera pues en este mensaje que ustedes están dejando a través de la radio, ¿no? De alguna manera plasmen esa experiencia de vida también de familia. ¿Cómo está don Oscar Inoñán Palacios y cuántos años de casado?
1: Bueno, en primer lugar un fraternal saludo a todos los oyentes de su programa y bueno, aprovechar esta oportunidad para dar un saludo a todos los padres mochumanos y peruanos, ¿no? Como usted bien lo ha dicho, el padre es esa persona que busca de cualquier forma cómo traer el alimento para su hogar, para ver cómo puede educar a sus hijos. Es cierto lo que usted dice, que últimamente bueno, ya no hay, ha existido machismo, pero conforme va pasando el tiempo, el machismo se va reduciendo producto de la misma comunicación que vienen dando el Estado, las autoridades, dando a conocer las leyes que maltratan a las personas. Entonces, eso es importante y también como una futura autoridad también comunicarle que igual en mi gestión nosotros vamos a promover también todos estos derechos, deberes que les asisten a las personas con la finalidad de que pues se tengan hogares, hogares muy buenos, hogares donde existe.
0: Se hable de respeto, de amor, ¿no? Claro, que claro, sus valores, principios, ¿no?
1: Los hijos son los que los padres somos.
0: Así es,
1: ¿no?
0: Así es.
1: Y sucesivamente. Entonces nosotros somos un ejemplo. El niño se va a formar tal como son, como se comportan los padres en el hogar. Como le digo, nosotros somos un referente para nuestra familia. Y ya que me dice de casado, bueno, yo tengo ya 27 años de casado.
0: Es un buen referente.
1: Bueno, tengo, también tengo mi hogar, tengo mi familia, con la cual también yo, igual como todos los hombres, luchamos a diario, ¿no? Con la finalidad después de llevar el pan al hogar, para educar más que todos nuestros hijos. Y también invoco desde acá que todos los padres deben de forzar por educar a sus hijos. Claro. Creo que la mejor herencia que podemos dejarle a nuestros hijos es su educación. Con una buena educación, ellos podrán mañana defenderse. La educación es una herramienta para que ellos se puedan defender mañana más tarde frente a la adversidad, frente a la crisis de trabajo que hay, pero igual se van a enfrentar de diferente manera, ¿no?
0: Claro.
1: Yo creo que de nada sirve dejarle pues esto bienes materiales, grandes bienes, digamos, cuando no tienen los valores éticos y morales.
0: Correcto.
1: Ni tampoco tienen pues esto no tienen un hogar consolidado, no son ejemplo para su familia.
0: Así es.
1: Bueno, y para sí, bueno.
0: Todo Mochumil está escuchando. Todo Mochumil está escuchando en este momento.
1: Y qué gusto. Y gracias, señora Esther, por acordarse, por permitirme a través de este medio brindar este saludo fraterno para el Día del Padre, que es el día domingo 21, ¿no? Bueno, a todos los padres un fuertísimo abrazo y que Dios nos dé a salud más que todo para poder seguir luchando por nuestra familia, señora Esther.
0: Gracias, espero tenerlo por acá por los estudios de Radio Santa Fe ya la próxima semana. Un abrazo a la distancia, mi estimado don Oscar Inoñán Palacios.
1: Gracias, señora, a usted. Estaré por ahí. Muchas gracias.
0: Muy bien, miren, el candidato 27 años, ¿no? 27 años, qué hermoso. Súbele el volumen, maestro, súbele, Cristian. Vamos con el candidato, nos vamos.

sintonía del programa el amigo Hernán Ventura, Rosita Isabel Morimuro en Jayanca, Pedrito Coveñas, candidato de Alianza para el Progreso. Vamos con Julio César Chapoyán en sintonía del programa a las 2 de la tarde ya con 44 minutos. Vamos rapidito con Julio César Chapoyán, o estarán en el campo mis candidatos, ¿no? Los candidatos están trabajando, se están esperando, se están esforzando. Y bueno, de alguna manera, sí, un alto para saludar a su público en el Día de Papá. 2 de la tarde ya con 45 minutos. No nos contesta. Mire que conste que los he llamado, ¿ah? Después no me digan, no me llamaron a las 2 de la tarde ya con 46 minutos. Vamos rapidito con mi amigo Wilson Carrasco. Vamos a ver el saludo.

de Pandora, gracias por la invitación. Sayanka también, Osquitar Alvarado, candidato por el partido aprista peruano. Luchito Piedra, nos dice por acá don Lucho Piedra, se va como candidato por el partido, ahí está, de Somos Perú. Vamos a ver si no responde, la última, 2:47 PM, aquí los minutos son recontra valiosos, ¿ah? 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

contesta. Y otros, dice por acá, no contestan. 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Rosita Isabel Morimuro. Después no digan que no los he llamado. Ahí está también Corporación Textil Colberlay. En el Día del Padre, a ti, papá, que vienes desde abajo y que con tu esfuerzo y sacrificio levantas cada mañana a tu familia. Gracias por forjar este hogar con valentía y amor. Feliz Día del Padre y para mi gran amigo, mi padre en este

papá, gracias a mi padre, el señor Estela. Muy bien, vamos con otro candidato, a ver si están atentos, porque los candidatos me dicen que están en el campo. No ingresa la llamada, me dice Estelita. Te estamos escuchando, pero no ingresa la llamada. Favorito candidato al gobierno regional, Juan Carrasco Millones de Avanza País. Ahí está el candidato que por mínimo, o sea, lo sacaron de carrera porque de verdad era el candidato favorito en las elecciones, ¿no? Ahí está mi gran amigo Marquito Chapoyán Sandoval también, más de 15 años, dijo, ¿no? Aquí yo le he anotado todos los datos, ¿no? De don Orlando Vera Choso, me dice 40 años de casado, Lanti Seclén más de 15 años, Marquito Chapoyán más de 15 años casados, 27 años de casado, don Oscar Inoñán Palacios. De verdad, historias de vida que inspiran definitivamente, ¿no? Los matrimonios siempre van a tener crisis. No hay ningún matrimonio, ninguna pareja perfecta, ¿no? Pero ahí está. Te tenemos que poner en medio. ¿Saben a quién? A Dios. En medio de todos tus problemas, tus luchas, nuestras luchas, en medio debe estar nuestro amado Jesús. No hay más. En medio de todas las tormentas, ¿no? En medio de todos los problemas, porque hay que estar en las buenas

la frazada, todo. Es un apoyo, es una ayuda idónea. Ahí estamos, no que el machismo, no, no, no, señores, aquí no estamos, y sobre todo, ¿no? Lo más importante, debe haber mucha comunicación

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0: saludo por el día del padre, mi estimado Darwin Díaz. Todo Tuco me te escucha.
1: Muy buenas tardes, amiga Esther Estela, un gusto en saludar, y permítame saludar a todo nuestro pueblo de Tucume, a toda nuestra gente linda y hermosa que está sintonizando su hermoso programa. Desde aquí expresar un saludo fraterno y cordial y hacer un reconocimiento. El día domingo vamos a conmemorar y a celebrar una fecha muy importante, que es el Día del Padre. Protectores, guías, ejemplo, pilar, ¿no? Y amante, y expresar un saludo a mi papá, el señor Melaño Díaz, por esa enseñanza, esos valores y esos principios que nos ha enseñado, y que esos principios y esos valores lo vamos a poner al servicio de nuestro pueblo.
0: Claro que
1: un feliz día del padre a todos los padres de nuestro distrito de Tucume, tanto en la zona urbana y rural, y espero que lo pasen muy bonito.
0: ¿Cuántos años de casado, Darwin? ¿Cuántos años de casado?
1: Ya tengo ya 4 años de casado ya.
0: 4 años, qué bonito, qué bonito. Hay niños, ¿verdad, Darwin? Qué bueno. Hasta el final de tus días, ¿ah? Así tiene que ser. Hasta el final de tus días, como Dios nos ordena, mi estimado Darwin Díaz, ¿ah? Ejemplo a seguir de tu querido padre, mi gran amigo don Melanio Díaz, que está en sintonía del programa y tiene años con su querida y bella esposita, la señora Mari, ¿ok? Un abrazo, Darwin, que sigue el éxito también, y te deseamos también lo mejor, ¿ah? En el Día del Padre, este domingo. Pásala bonito al lado de tu bella familia. El mensaje final por el Día del Papá.
1: Igualmente, esta amiga Esther Estela, espero que lo pase muy bien al lado de su señor padre. Ajá. Y a todos nuestros ciudadanos y ciudadanas de nuestro distrito de Tucume también, que lo pasen muy bonito, ¿no? Al lado de sus padres, de los padres de familia, ¿no? Que son ejemplo de vida. De verdad, muy agradecido con Dios por darnos la vida y la salud. Y también nos encontramos en la ciudad de Chiclayo, amiga Esther Estela.
0: Qué bueno.
1: Ya contamos con esa solicitud de inscripción para estar listos para este proceso de elecciones municipales.
0: Ya. Muy bien. Gracias, Darwin. Gracias. Un abrazo. Muy bien, ahí estuvieron las declaraciones de nuestro gran amigo Darwin Díaz, y un abrazo también a la distancia para mi gran amigo don Melanio Díaz Díaz. Ahí está don Oscar Inoñán Palacios también, ¿no? Vamos a ver si tenemos el último contacto, ya el último. Súbale el volumen, mi querido viejo, porque no es esa la canción de...

señores. ¿Quién serán nuestras nuevas autoridades? No lo sabemos. ¿Quiénes serán esas nuevas autoridades que tendrán justamente esa enorme responsabilidad de conducir los destinos de cada distrito y sobre todo

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啊！Estamos ya listos, cómo están por las tardes, dándole ya sobre todo, bueno, la cordial bienvenida en esta tarde bonita ya, hoy viernes 19 de junio, ¿verdad? Cómo están por ahí, dándole sobre todo ya en esta programación, fin de semana, ¿sí, verdad? Bueno, y empezamos siempre motivados en esta tarde bonita, en el fin de semana, gracias a ustedes por permitirnos, como siempre, llegar a sus hogares, ahí en su receptor, la gente que está trabajando, la gente que sigue trabajando por ahí. Segundo turno por ahí esta tarde. 3 de la tarde ya con 25. Toda la gente linda. Bueno, unos minutos atrás también para la despedida ya para Estelar Noticia con Esther Estela. Luego de una larga semana con mucha información, sobre todo a través de Radio Santa Fe de 2 a 3 de la tarde. Con Esther Estela. Bueno, ya quedamos por aquí, ya en esta tarde, para seguir con toda la programación indiscutible. A la gente que está por ahí chambeando, a la gente que va en la combi, de verdad, la gente que está en casita, mis amas de casa por ahí. Así que yo me quedo contigo rumbo a Sala 6 en este viernes fin de semana. Lo que se viene avecinando, ¿verdad? Para este tercer domingo. La gente que se prepara.

Mañana estoy con saludos a partir de las 9 de la mañana. Mañana sábado. Caserío San Bernardino.

por esa causa, ¿verdad? Bueno, solo 22 minutos ya y nos separan ya las... Bueno, a las 4 de la tarde. Solo 22 minutos ya y nos separan ya las 4. Bonito viernes, fin de semana. Sobre todo la pasamos súper bien, con buen ambiente, en este gran entretenimiento. Lo que se viene ya avecinando, la gente que viene haciendo algunos preparativos, ¿verdad? La gente que se prepara para este tercero el domingo, ¿verdad? Celebrar el Día del Padre, ¿verdad? La gente que me comenta, la gente que me dice por acá, Lecito, estamos haciendo algunos preparativos, coordinaciones ahí en casita, ¿verdad? La gente que se sabe la gente que sobre todo se prepara para pasarlo súper bonito ahí en casita, en familia. La gente que viene de diferentes lugares de visita aquí en el norte, ¿verdad? Claro que sí, como debe ser, con bombos y platillos, en honor, ¿verdad? Así es, ¿ah? Con ese amor, con ese cariño, al lado de toda la gran familia, ¿verdad? Así que aprovecho a la gente que se prepara por ahí, ¿ah? Para este fin de semana, este domingo. Así es, ¿ah? Quiero saludar por acá a toda la gente emprendedora, la gente que sobre todo está con nosotros el día a día. Gracias, quiero saludar para la gente de La Parada Company, un fuerte abrazo a esa hora de la tarde, ¿eh? La Parada Company, gracias, un fuerte abrazo para Alex, gracias aquí en Tucumé. 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Gracias, un fuerte abrazo también a la gente de Macolor, aquí en Tucumé también, al costado de tu radio Santa Fe, Macolor. Gracias, también quiero saludar por acá para la orquesta Somos de Pura Miel, Orlando Carrillo, desde Íllimo, recorriendo sobre todo ya todo el Perú, ¿verdad? Así es. Orquesta Somos de Pura Miel, de Orlando Carrillo. 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

maravillosa, la gente que está conmigo. Saludo para Ale Valdera, a esa hora que se prepara y se parece fin de semana por su día, este fin de semana, este domingo, ¿verdad? Ale Valdera y para su esposa, la señora Betty, a esa hora ahí en casita. Un fuerte abrazo, ¿eh? Gracias. Convenciones Heiner Sur, un fuerte abrazo también, ¿eh? Saludo para Araceli Guevara, a esta hora de la tarde también, ¿eh? La gente que está ahí chambeando. Ya viene la carta, ya viene la carta. Ahí está la gente que nos escucha vía internet a esta hora de la tarde. Gracias, Sigimo. Gracias, Pacora. La gente Salas. Esta es la hora 3 de la tarde, ya con 42. Mañana voy a estar con saludos, ¿ah? ¿Eh? A partir de las 9 de la mañana se prepara San Bernardino. Saito para la niña Luciana Anaí. Mañana celebra sus 12 añitos, ¿ah? ¿Eh? Así que mañana voy a estar con saludos, 9 en punto de la mañana. Saito para sus padres a esa hora. Para Yor Binglo. La señora

ya a las 4. Ya vengo con todos los saludos, la gente que me está escribiendo. Pero la gente que se prepara, me comenta por acá. Para este domingo, ¿verdad? Este domingo.

Bueno, por acá solito para... A ver, para la señora Blanquita Sandoval dice, y para sus hermanos, por Día del Padre, dice, para Jaime Sandoval, el Choparcito Carretero, y para Fernando Sandoval, en la calle Trujillo a esa hora.

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0: Ya vengo con todos los saludos, ya vengo con todos los saludos. La gente que me sigue escribiendo por aquí en interno. 9774-69497. Ahí está la gente linda, gracias, ¿ah?
1: ¡Grupo Viento! ¡Para ti!
0: La gente que nos escucha vía internet a esta hora. En nuestro aplicativo también, ¿ah? Estamos en la Play Store como Radio Santa Fe Tucumán. Descarga nuestro aplicativo.

listo, listo. Estamos bien, estamos bien, ah, estamos bien. Es a la hora 4 de la tarde ya con 22, 4 y 22, 4 de la tarde ya con 22 en todo el Perú. Seguimos. Ahí estaba lo mejor del grupo Viento, el Mix Leodán, así se llama. Bueno, gracias por acá, gracias de verdad, un fuerte abrazo a la gente maravillosa, la gente que está conmigo, la gente que comparte en esta hora de la tarde y en casita, en el auto, en la mototaxi, en el mercado de abasto de esa hora, en la tienda comerciante, la gente que nos escucha también en nuestra página y en nuestro aplicativo. Ya lo saben que pueden descargar nuestro aplicativo en la Play Store como Radio Santa Fe Tucumán. Así es, maestro, y la gente que nos escucha vía internet también a esa hora. Bueno, seguimos compartiendo por acá la gente que me escribió, la gente que me sigue escribiendo por acá. 9774-69497 para la señora Blanquita a esa hora. Un fuerte abrazo para ella, a todo parlante con Santa Fe todos los días, ¿ah? Siempre con Santa Fe ahí. Ya viene agua marina, ya viene agua marina, ya viene agua marina. Gracias, solito para la señora Blanquita y también para sus hermanos. Dice, por ser el Día del Padre, me enviaron un saludo enorme para Jaime Sandoval y para, bueno, Jaime Sandoval, el Chupercito, y para Fernando Sandoval en la calle Trujillo a esta hora de la tarde. Gracias, en la calle Trujillo, un fuerte abrazo. Calle Santa Rosa, calle Convento. Ahí está la gente linda, la gente maravillosa, la gente que está todo parlante con Santa Fe. Y también para el señor Crescencio Pinglo. Dice, por el Día del Padre, que se preparan, ¿ah? Todos los papitos lindos, de verdad. Un fuerte abrazo para ellos, mis amigos agricultores, amiga. Un fuerte abrazo también para todos los padres de familia, de verdad. Y gracias por acá, a Full Música con Santa Fe. Gracias, Tabacal, Tabacal.

Vamos a leer por acá, un fuerte abrazo a toda la gente maravillosa. Por acá me escriben, gracias. Para la gente de Lima, dice, para todas las chicas, ¿eh? Allí en Lima. Para Roxana Santa María, para Nancy Vidaurre, para Jesús a Santa María. Dice, pásame una canción, Basta ya mi amor con agua marina. Ya viene, ¿eh? Para todas las chicas allí en Lima. Nueva residencia por allá, así es. Ahí está la gente de Lima. Para la chica, para Roxana y para Nancy Vidaurre, para Jesús a Santa María. Ya viene lo mejor de agua marina, ya viene, ¿eh? Estamos en el fin de semana.

es viernes 19 de junio. 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La Parada Company a esta hora, un saludo para la familia Santa María Olivos, amiga. Para el signo Cáncer, un fuerte abrazo a esta hora. Para Elvi, para Yamín, para Aldair, para Alexi. Toda la familia Santa María Olivos a esta hora. Y para el signo Cáncer por acá. Ya muy pronto, entonces. Bueno, por acá un saludito enorme para toda la gente del Carmen también, ¿ah? La señora María, también para Maribel. Y también para Elizabeth, toda la gente linda. De la tarde ya con 26 minutos, 4 y 26. Bueno, y mañana voy a estar con saludos, ¿ah? Se preparan mañana, sábado 20, así es, sábado 20 de junio voy a estar con saludos en San Bernardino para esta hermosa niña, en la cual sobre todo va a celebrar sus 2 añitos, su fiesta infantil, ¿ah? La niña Luciana Anaí, que se prepara ahí en San Bernardino. Un saludo para sus papitos, para Lloro Vinglo de la Cruz y la señora Jimena Álamo Sandoval. Saludo para sus abuelitos, amiga, a esa hora. Para el señor Genaro Pinglo, la señora María Ramos. Gracias, San Bernardino. 4 y 27.

0: saludito para todas las chicas de Tabacal a esa hora. Saludito para María Damián, para Lise también a esa hora. Para Luri Chunga también, ¿eh? Para Ángela Damián, gracias.
1: Por todo el Perú.
0: Saludito para Pedrito en Chirimoyo. Para su esposa, la señora Amelia, a esa hora.

0: La tarde ya con 44 en todo el Perú. Estamos en el fin de semana, en ese viernes social, ¿verdad? 19 de junio.
1: Sala, dime hasta cuándo.
0: Ya vengo con saludos para acá en interno, ya vengo con saludos.
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0: Para la gente de Guarmaca, es ahora.
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0: Gracias a la gente de Ventanilla, esa hora.

Bueno, gracias a la familia Bandera Santa María también, a la gente Cruz Blanca, gracias la gente también de... Gracias a la gente de Caserío del Orcón, ya viene el Miss Rosaura también, ¿ah? ya viene la Chiroquita también, ¿ah? Ya viene la vecina también, ¿ah? Ya viene esa canción que dice, cómo jode, ¿verdad? Bueno, en este rublo de la tarde, fin de semana, gracias por acá, un saludo para Erika, para Sandrita y también para Nicole a esta hora de la tarde. Gracias, chicas, amigas, gracias. 97746947. Bueno, seguimos por acá recibiendo todos los saludos. La gente, como decía, ¿no? La gente que me comenta por acá para este fin de semana. Una programación, dice. Unos preparativos, unas coordinaciones. La gente que se prepara por ahí. Alguna sorpresa, ¿verdad? Para ese domingo sobre todo, ¿ah? Así es. Para mi gran amigo, para Jesús Orlando, un fuerte abrazo para su esposa, la señora Florcita Anjajima, Villa El Salvador, ¿eh? A esta hora. Toda la familia Orlando también, la gente Mochilín, la gente Cerezo. Saito para Chacalito, Quinto, con un fuerte abrazo para él, de verdad, un fuerte abrazo a esta hora de la tarde, ¿eh? Vamos por acá, gracias. Un saludo para Elizabeth Vances. A esa hora. La gente Íñimo, gracias Íñimo. La gente Las Juntas. Gracias a la gente Íñimo Cruz Verde también a esa hora. La gente también. Para la gente Comisión en Leo a esa hora. La gente Hacienda Vieja, ¿verdad? Ya viene Sensual Caricia también, ¿eh? Ya viene Sensual Caricia. Bueno, por acá, de verdad, gracias por acá, a ver. Por acá me escriben, dice, buenas tardes. A ver, saludito para mis hijas, dice, para Jimena Lizana Suyón y para Ruth Lizana Suyón. Y también para sus hijos, dice, para José Armando Lizana Suyón y también para Rudy Anthony Lizana Suyón. Y también dice para la gente de Barbería Lizana. Un gusto, gracias. A esa hora de la tarde, la gente que está ahí. A todo parlante con Santa Fe, gracias, ¿ah? Para los niños, para las niñas, amigas, a esa hora. Gracias a la gente que está bailando ahí con Santa Fe en esta tarde de hoy viernes.

un saludo para la familia San Pedrín a esa hora. Para el señor Wilder, la señora Marjorie a esta hora. Un saludo para el señor Juan Manuel Vidaurre a esa hora. Para Juan Manuel Vidaurre. Pronto de Happy Birthday, pronto de cumpleaños. Tiene esa canción que dice jode y jode. Ya viene ese tema. La familia San Pedrina también a esa hora. Un saludo para Roger, un fuerte abrazo, ¿eh? Muchazo soltero a esa hora. Y gracias también por acá, quiero saludar. Un saludo para toda la gente maravillosa, la gente Chirimoyo Alto. La gente Chirimoyo Bajo también a esa hora. Un fuerte abrazo, la gente Chirimoyo a esa hora. Bueno, y por acá también quiero saludar para toda la gente maravillosa. Para la familia Tejada. Excepto para Chicherío La Poderosa. La señora Eulogia Tejada en Íñimo a esa hora. Toda la familia Tejada. Gracias a la familia Su Club de Flores. Ahí está la gente linda. Gracias, cómo no, ¿ah?

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17: Cinco y once.
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Estamos ya en las 5 de la tarde, ya con 17, 5 y 17. Ya estamos de vuelta en esa última hora.

Bueno, seguimos en ese preámbulo, ¿verdad? Bonito viernes, 5 de la tarde ya con 20. 5 y 20. Un saludito para Wenceslao a esa hora. Aquí en Tucumán. Saludito para Carlitos. Un fuerte abrazo para él.

aquí en Tucumé, la familia Valdivieso Sandoval, dice, escuchándote a todo volumen con Santa Fe. Una canción del Grupo 5. Muy bien, gracias. Gracias a la familia Valdivieso Sandoval. Un fuerte abrazo, ¿eh? Saludito para mi gran amigo, para Luchito Valdivieso en la calle Leoncio Prado. Mis amigos panificadores, a esa hora de la tarde, ¿eh? Gracias, en la calle 10 de enero también, un fuerte abrazo a esa hora, bueno, de la tarde. A ver, enviamos un saludito para acá. A ver, ¿para quién dice? Un saludito dice para... A ver, la gente que me escribe. A ver, saludito para Jessica. Dice para Jessica que hoy estoy cumpliendo años, dice. Para Jessica Vidaurre, allí en Lima. La Ensenada. La Ensenada, ¿verdad? Así es, muy bien, entonces. Reitero, un saludito enorme para... Para Jessica Vidaurre, un fuerte abrazo, un feliz cumpleaños para ti en este gran día, hoy viernes 19, que papá Dios siempre colme de muchos años de vida, salud y vida sobre todo, ¿eh? Así que pasalo bonito por ahí, algo bonito en familia, desde la Ensenada, allá en Lima. Para ti un feliz cumpleaños, Jessica Vidaurre, a todo parlante, dice con Santa Fe, gracias, desde la Ensenada, allá en Lima. Gracias, gracias de verdad para Jessica. Ahí está la gente que hoy cumple años, la gente que hoy bota la casa por la ventana. Así que saludos especiales a esa hora. Saludos para Orlando su club a esa hora. En la calle Convento, gracias, ¿ah? Para Orlando su club. La gente de Tejidos de Sillas, Dylan y Kiarita a esa hora. Ahí está la gente maravillosa, gracias, gracias. Saludito para toda la familia Sánchez a esa hora. Para Pedrito Sánchez y también para Elsa Sánchez. Toda la gente de San Pedro de Sasape. Toda la familia Sánchez, gracias.

Listo, complacemos a esa hora, 5 de la tarde, ya con 25 y 20 por acá. Para el signo Sagitario y el signo Virgo, una canción de La Única Tropical. Ya viene ese tema, ya viene, ¿ah? 5 y 23. ¿Ahora?

0: Seguimos en esa programación viernes de Viernes Sexual Caricia. Gracias a la familia Sisquén Valdera a esa hora.
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0: Gracias a la gente linda de San Bernardino. Mañana estoy con saludos a partir de las 9 de la mañana. Mañana sábado. Para esta hermosa pequeña, para Luciana Anaí, mañana celebra sus 2 añitos.
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0: La gente que se casita a esa hora.
1: ¡Qué bonito!
0: Gracias a quien tú comes los mercados de abasto. Gracias, ¿ah?
1: ¡Salud, salud!
0: En la calle Demetrio Acosta, 530, a esa hora. Para Félix.

0: amigo para Ever.
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0: Bueno, gracias para Ever, Hoy de cumpleaños.
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0: Para Ever Chapoñán.

bueno, seguimos de verdad con todo ese preámbulo. Tan bonito sobre todo, ¿eh? Bueno, gracias de verdad por acá a la gente que hoy cumple años, ¿ah? Saludito para Ever Chapuñán, que hoy está cumpliendo año, ¿verdad? Y también para Jessica Vidaurre Sandoval, ahí en Lima, La Ensenada. Un fuerte abrazo. La gente que hoy cumple años, ahí está, salud enorme para ellos, ¿ah? Seguimos por acá saludando a la gente maravillosa. No sin antes, quiero comunicar que mañana voy a estar saludando. A partir de las 9 de la mañana voy a estar nuevamente en San Bernardino. Para esta hermosa niña, para Luciana Anaí, que se prepara a celebrar sus 2 añitos. Bueno, mañana sábado, ¿ah? Así es, sus amiguitos, amiguitas están invitados, ¿ah? Para el día de mañana. También se empieza a partir de las 3 de la tarde. Así que ya lo saben, los esperamos. Sus amiguitos, amiguitas, ¿ah? Habrá sorpresas. Habrá piñata, habrá torta, habrá mazamorra y mucho más, ¿ah? Habrá el payasito cucharita también, ¿ah? Así es, así es, ¿ah? Así que aprovecho ahí los preparativos, los papitos, ¿ah? A esta hora de la tarde, ¿eh? Un fuerte abrazo para el señor. Para el señor Lloro Finglo de la Cruz, en la señora Jimena Álamo Sandoval. Así que aprovecho ahí todo lo preparativo, la sorpresa, ¿verdad? Para la niña Luciana Anaí, ¿verdad? Así que se prepara, gracias San Bernardino. Mañana vamos a estar con todos los saludos enormes, ¿ah? Con todas las canciones bonitas, sobre todo para esa hermosa niña que se prepara a celebrar sus 2 añitos. Para mi gran amigo, para José Ricardo, toda la familia Valdera Santa María, es ahora la gente Cruz Blanca, gracias a la gente Cruz Blanca, de verdad. Un fuerte abrazo a la gente Cruz Blanca. Por el señor Ricardo, la señora Santos, ¿ah? Ahí está ahora. La gente Chirimoyo, ahí está ahora en la tarde, un fuerte abrazo, la gente linda de Chirimoyo. Para la gente de Transporte Damián, un fuerte abrazo. La gente de Transporte Damián, 1, 2 y 3. La gente de Puplán, gracias a Puplán, a esa hora. Para la familia Santa María, un saludo para Kelly, también para Rosa. La gente de Los Dances, ¿ah? Gracias a Los Dances, Alto Perú, a esa hora. Ahí está la gente de Alto Perú, gracias Alto Perú. La gente Cruz de Masa. Bueno, y por acá gracias también para la señora Lucinda, la gente con Puerta Marcelo, la familia Cajusol Valdera. Gracias, un fuerte abrazo a la familia Cajusol Valdera, la gente de con Puerta Marcelo.

Ahí está la gente maravillosa, gracias. Gracias también a la gente de Cayanca, gracias a la Tomasita, a esa hora. Un saludo para la señora Juana, a esa hora también de la tarde. La gente de la Tomasita. 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Gracias, un fuerte abrazo a Ferretería y Motorrepuesto Juan en Los Pocitos, amigas.

0: ¡Vamos!
1: 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Gracias a la familia Vidaurre Sandoval en Campiña San Juan. Gracias la gente de Campiña San Juan a esa hora. La familia Vidaurre Sandoval. Muchas gracias.

0: Gracias por acá, la gente de Caserío La Raya, la familia Sánchez Ventura a esa hora. Muchas gracias, la gente de Cachinche, gracias de verdad.
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0: Para la señora María también a esa hora.

Bueno, antes de irnos, solo 4 minutos y ahí nos separan ya las 6. Bueno, gracias por acá. Quiero reiterar que mañana voy a estar con saludos en San Bernardino, ¿eh? 9:00 a.m. Para la niña Luciana Anaí, que se prepara a celebrar sus 2 añitos, ¿ah? ¿Eh? Así que mañana voy a estar con saludos desde las 9:00 a.m. San Bernardino, así es, ¿ah? ¿Eh? A ver, por acá un saludo para Alexandra, para Florcita también a esta hora. Ahí está la gente maravillosa, gracias. Saludo para toda la familia Valdera López, o la familia López Valdera, a esa hora. Saludo para mi gran amigo, para Juancito y también para Roxana, a esa hora. La gente Fundo Brenis, Batán Grande, ah, gracias. Para la familia Yauce López. La familia Yauce López, a esa hora. Era Rosita y pareció Wilmer también a esa hora. Esa parejita que se quiere un montón, ¿eh? De verdad, gracias. La gente de La Pintada, La Primavera, Los Sánchez, amiga. La gente del PJ. A esa hora, la gente del PJ. Pareció José Alberto, la señora Nelly también, ¿eh? Las Iglesias de Íñigo. Para Alex, la señora Yuli también, ¿eh?

0: agradecer a Juan Antonio, la señora Isabelita, la gente de San Isidro también, ¿ah? Toda la gente maravillosa, toda la gente linda, la gente que está todo parlante con Santa Fe a esta hora. A ver, gracias, también quiero saludar por acá para Marilu Santa María, para Tatiana Santa María. Saludito para Isabel Zenaida Pinglo, para Teodora Yauce por acá, gracias. Saludito para toda la gente con Visión Spolver también, ¿ah? Convención de Leo a esa hora también, ¿ah? Convención de Venturita también. Gracias, de verdad, un placer como siempre acompañarlos en esta tarde bonita. Como siempre a través de Radio Santa Fe. Gracias, nos vamos. Un saludo para... para la señora Rosita y para el señor José a esa hora. Ahí está la gente, gracias. Dios lo permite, soy el día de mañana. Que tenga un bonito viernes. Chau, chau, permiso, buenas tardes.
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Sé consciente, ¿cómo están? Buenas tardes, bienvenidos. Dios me la bendiga. Buenas tardes, bienvenidos. Ya estamos de nuevo aquí en cabina. Aquí empezamos el encuentro de corazón.

Second 10, bienvenidos a este encuentro del Super Show de Corazón y Agua Marina. 6:10, en minutos Second 10. ¿Cómo está la gente del volante? ¿Cómo está la señora en casita, caballeros? Después de un largo trabajo, ¿verdad? Arduo trabajo, complicado, tal vez otro para...

6:17, la hora en todo el Perú. Buenas tardes, saludos para ustedes, amigos del volante. Estamos ya en el Super Show de Corazón Serrano y Agua Marina, edición de hoy viernes, por cierto, 19 de junio. ¿Cómo está la gente de Tucumán? No te olvides. Gracias a Tucumán, la gente de Mochumí, gracias a Pacora, Imo, gracias a Morrepe también. Gracias a mi pueblo Loposito, gracias a Loposito, a la Tranca Sasape. Gracias a la gente de Loposito, anexo San Francisco, anexo Chamuñán, la gente anexo Los Sinoñanes, Alto Posito, anexo Corazón de Jesús, anexo Quiroz, anexo El Guayaquil. Gracias a Loposito, anexo Los Sánchez, qué bueno, la verdad, muchísimas gracias. La gente de Laguna, Cruz del Miedo, ¿no? Los amigos de Huaca de Barro, la gente de Arbolzón también. Saludos para todos los papitos que se avecinan ya el día de papá, así que saludos. 6:18 a la hora, estamos en el Super Show de Corazón y Agua Marina. 6:18 minutos.

Son las 6 ya con 21 minutos, 6 y 21. Saludos para la gente de Convención de Veturita, Convención de Leo también a esa hora. El saludo para ustedes, amigos, gracias por todo, ¿eh? José Flores, saludos también. Se convirtió.

0: 6:24, 6:24, la hora en todo el Perú para mis amigos del volante. Nuestros amigos del público de Lobance, la gente de Rama Chabuyán, los amigos de Mulán también. Saludos a esta hora de la tarde, gracias por su sintonía especial. Sí, bueno, gracias de verdad a la gente de Lobance, la gente de Mulán, los amigos de Monteverde, gracias a Terpiche Bronce, Los Riojas. 6:25, 6:25 la hora, 6:25 en el Super Show de Corazón y Agua Marina.
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0: Pero quiero enviarle un saludo muy especial para la gente de San Bernardino, Zapotá, la gente de Cruz Blanca, el Orcón también. Gracias de todo corazón a todos los amigos que nos escuchan a esta hora.

Claro que sí, 6 y 29 minutos, 6 y 29. Saludos para toda la gente de la calle Unión, gracias a la gente de la calle Pastor Boyano, Leoncio Prado.

6 de la tarde ya con 35 minutos, 6:35 en el Super Show de Corazón Yaguamarín. ¿Qué tal viernes, fin de semana? Sobre todo ya en el día previo, lo que tiene que ser dos días, o no, un día previo, lo que tiene que ser ya la fiesta de papá, por cierto. Saludos, bueno, y el día de hoy a la una estuvimos ahí con la prenda, regalando la prenda, gracias a Confesiones Leo, Andrés Valdera y su esposa Julia Margot. Gracias ahí para la gente con Cene Colbert, para nuestro gran amigo Hernán Ventura, gracias también. José Flores, gracias también a nuestros amigos de Confesiones Jennifer, Tomás y Doña Esposa. Confesiones Rose también para Eddie y la señora Elena. Saludos también a los amigos de Confesiones Venturita, Alberto Ventura. Gracias, un abrazo especial de verdad. 6:36 minutos, estamos en el Super Show de Corazón y Agua Marina en este viernes fin de semana.

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Seis de la tarde y 47 minutos, 6:47, la hora en todo el Perú. Bueno, la pasamos bien aquí en cabina, gracias por todo, de verdad, gracias a toda la gente que nos escucha a esa hora. Por cierto, en Tucumán, gracias a Morro, que también, gracias a Mochumí, la gente de Jayanca, gracias a Pacora, un saludo especial de verdad, y muy gracias por su sintonía enorme. 6:48, estamos en el encuentro de Corazón Serrano y Agua Marina.

0: Sigue comentando el Super Show de Corazón Serrano y Agua Marina aquí en la número 1, Santa Fe.
1: Agua Marina.
0: Coméntanos tus saluditos 98178-1060.